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0: Se va la primera.
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1: ¿Cómo les va? Y qué privilegio poder estar al lado de esta compañera que me ayuda a hacer radio, a hacer este programa. Y la verdad que es un gustazo verla siempre cada vez que nos juntamos para hacer este programa, estar con ella, disfrutar la previa, qué es lo que vamos a decir, o por dónde vamos a empezar, o por dónde va a ir la cosa. Estoy hablando de ella, de la señora Laura Albarracín. ¿Cómo anda, Laurita?
2: Bien, muy bien. Muchas gracias, Facundo Sarabia, porque en esta presentación me toca decir tu nombre, y también para mí es un gusto compartir canciones y los micros que alimentan nuestro espacio, en este espacio de la Academia de Folclore, que intenta pintar un poco nuestra aldea a través de los autores referentes y también a través de las obras nuevas. E inclusive, bueno, más adelante en el programa les vamos a pasar un correo donde proponemos que también sugieran, cuando escuchan este programa por internet, de mañana, de tarde, de noche, en su ciudad, en su pueblo, digan, bueno, a mí me gustaría acercar la música que hacemos acá, donde nosotros pintamos nuestro río, nuestra pampa, nuestra sierra, ¿no?, el paisaje de cada uno.
1: Vos sabés, Laurita, que hay una mujer llamada Alicia Evans, que es de Esquel, que se enteró del programa y que te admira mucho. Dice que cantas impresionantemente, cosa que comparto con la señora Evans. Y me dijo, ¿cómo es Laurita co-conduciendo el programa? Entonces le digo, bueno, es tan buena como cantando, porque lo haces muy llevadero. Y además siempre es lindo escuchar a una mujer. La primera vez que escuché este programa por la radio, este que hacemos juntos, si hay algo que me gustó fue todo el sonido de tu voz, cómo llevas adelante el programa. La verdad que me sorprendió poner lo mismo, escucharte al lado mío aquí, que escucharlo cuando está al aire.
2: Bueno, esa es parte de la... Bueno, por lo menos a mí, que tengo mi corazoncito con la radio, existe esta cosa de que uno escucha y se imagina, escucha y comparte, escucha y completa, porque bueno, la historia de cada uno hace que sea así. Entonces, bueno, me alegra, sí. Agradezco a la amiga Evans sus palabras, y ya, si querés, empezamos a hablar un poco de...
1: Pero con todo gusto.
2: De las canciones que nos tocan.
1: ¿Con quién empezamos, Laurí?
2: Mira, tenemos una pequeña referencia de la persona que vamos a escuchar, que es nada más y nada menos que Daniel Toro, cantante y compositor, originario de la provincia de Salta, Argentina, que se destacó en la ejecución...
1: Salta la linda.
2: Exactamente. Que se destacó en la ejecución y composición de música folclórica argentina. Acá veo títulos: Para ir a buscarte, Cuando tenga la tierra, con Ariel Petrocelli; Samba para olvidarte, Mi mariposa triste, Este Cristo americano, Nostalgia mía, Pastorcita perdida, Samba de tu presencia, El Antigal, con Lito Nieva y Ariel Petrocelli. Bueno, un montón. Integró conjuntos folclóricos como Los Tabacaleros, Los Forasteros, Los Viñateros, Los Nombradores, y en 1966 inició su carrera solista. Lo que trajo hoy Andrés Lima, nuestro productor, para escuchar es una samba, A Salta me voy, de José Di Giulio y Alberto Brondo.
1: Vamos a escucharla con la operación técnica del señor Guillermo Campos.

quedamos con Laura mirándonos. Qué bien que arrancó este programa. Vamos ahora para el lado de Cuyo, con un dúo, el dúo de Alfonso y Zavala, que desde muy jovencitos empezaron en el conjunto Los Trovadores de Cuyo, junto al gran Hilario Cuadros, y su tropilla de Huachipampa, con don Buenaventura Luna, un creador impresionante de la zona de Cuyo. Vamos a decir, por ejemplo, que el señor Alfredo Alfonso era oriundo de Mercedes, San Luis, mientras que José Zavala nació en Ojo de Río, Santa Rosa, provincia de San Luis. Entre sus obras se destacan Calle Angosta, Quien dijo salud y Nació una flor, las tonadas Yo te quiero y no lo niego, La tonada y El cogollo. Vamos a escuchar entonces, por parte de este dúo, El gato del cuyano, El mercedino, por este dúo de Alfonso y Zavala.

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1: Bueno, y pasamos, Facundo, si te parece, en este viaje que hacemos a través de las canciones, a escuchar una propuesta de un grupo, ¿no? Sí. Que se llama El Riego, de la provincia de Buenos Aires. Nos cuenta acá nuestro productor Andrés Lima. Lo conforman hombres y mujeres, por lo que veo acá. Si quieren les cuento: Claudia López en voz, Horacio Barbosa en voz, guitarra y cuatro, José Luis Batistín, guitarra, charango, coros y percusión, Esteban Saldaño en piano, teclados, quenas, Sicus, coros y percusión.
2: Sí, toca todo eso.
1: Adrián Croce en percusión. O sea, hay que tener un buen sonido para invitar al Riego, porque bueno, nosotros conocemos de eso, ¿no? De esas vicisitudes de las tocadas en vivo. Pero bueno, acá está la propuesta que queremos escuchar y traerles. El grupo se llama El Riego. El tema es un candombe de uno de los integrantes, José Luis Batistín. Se llama el candombe Se Escucha el Eco. Lo escuchamos.

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1: Hola amigos, volvemos a encontrarnos con nuestros cuatro Juanes. Juan del Norte, Juan del Sur, Juan del Este, Juan del Oeste. Es decir, el pueblo de todas las regiones de nuestra patria. Ustedes ya los conocen y en este caso yo he querido hablar con Juan del Norte porque me interesó cuando Juan dice que trae sus alforjas, sus maletas repletas de maravillas y que dice, traigo sucesos del Pugio.

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Me conoce, me llamo Cucucita y tengo una hermanita que no puede jugar. Es de trencitas rubias y mira qué bonita. Y hace 6 meses largo, ¿sabe? No puede caminar.

Muchas gracias, amiga. Con el

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0: ¿Está bien acá?
1: Está bien, Abelito. Si usted lo dice...
0: ¡Desenvaine, entonces!
1: ¿Para qué voy a desenvainar la Rosa Cuevas si con la alpargata me sobra? ¿Usted te cree que porque un criollo haya tomado una guampada de vino ya tiene derecho a castigarle y a pisotearle? No, chamigo.
0: Mire, Carlitos Cereal, no crea que me va a correr con una cruz de papel. Pele nomás al pargata que lo voy a pelear con una tuba en si bemol. ¡Defiéndase!
1: ¡Chaque añame!

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Haber sentido el círculo del agua en el secreto aljibe, el olor del jazmín y la madreselva, el silencio del pájaro dormido, el arco del zaguán, la humedad. ¿Esas cosas acaso son el poema?

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1: ¿Y el padre?
0: ¿Qué sé yo?

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0: Hoy me parece importante recopilar alguna información de este Día de la Independencia que celebramos. Te voy a leer un relato que publica el Ministerio de Educación de la Nación. El Congreso fue convocado cuando la Santa Alianza promovía en Europa la restauración monárquica y combatía los movimientos liberales y democráticos. Comenzó en Tucumán, una ciudad del interior, por el creciente disgusto de los pueblos frente a Buenos Aires. Desde la supresión de la Junta Grande por el primer triunvirato en 1811 hasta el directorio de Alvear, la conducción porteña había impuesto sus criterios centralistas, desconociendo las tendencias confederales de la mayoría de estos pueblos. Las provincias fueron convocadas para reunirse en Tucumán y enviaron sus diputados. Estuvieron incluidas algunas del Alto Perú, por entonces en manos realistas, pero se excluyeron Santa Fe, Corrientes, Entre Ríos y la Banda Oriental, por diferencias políticas. Entre los congresistas predominaba el sentimiento antiporteño. Las sesiones comenzaron el 24 de marzo de 1816, con Álvarez Thomas como director supremo en la casa de doña Francisca Bazán de Laguna, y fueron anunciadas por una salva de 21 cañones. Pero pronto, Álvarez Thomas renunció y el 16 de abril fue reemplazado por González Balcarce, quien también renunció. El 3 de mayo, Juan Martín de Pueyrredón, del grupo porteño, fue elegido director supremo con el objetivo de pacificar y unir a todo el territorio. Los diputados Esteban Agustín Gascón, Teodoro Sánchez de Bustamante y José Mariano Serrano presentaron un plan aceptado por todos y cuyos puntos fundamentales fueron: comunicarse con todas las provincias para insistir en la necesidad de unión y así enfrentar al enemigo externo. Declarar la independencia. Discutir la forma de gobierno más conveniente para las provincias unidas. Elaborar un proyecto de constitución. Preparar un plan para apoyar y sostener la guerra en defensa propia, proveyendo de armamentos a los ejércitos patriotas. Tras una serie de medidas y después de arduas discusiones acerca de la forma de gobierno, el 9 de julio de 1816, a pedido del diputado jujeño Teodoro Sánchez de Bustamante, se discutió el proyecto de declaración de la independencia. Después de 3 meses y medio de sesiones, el Congreso proclamó este día la existencia de una nueva nación libre e independiente de España u otras naciones: las Provincias Unidas de Sudamérica. El diputado sanjuanino Francisco Narciso de la Prida preguntó: ¿queréis que las provincias de la Unión sean una nación libre e independiente de los reyes de España y su metrópoli? Todos los diputados contestaron afirmativamente. De inmediato se labró el Acta de la Emancipación. La independencia ha sido declarada y ahora, cada día, hay que conquistarla. Para eso, hay que estar dispuesto a entregar tiempo, generosidad y amor.
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Un día como hoy, 16 de julio, es el Día de los Intereses Argentinos en el Mar. Además, es el Día del Servicio Penitenciario Federal y del Agente Penitenciario. Y en 1852, Argentina reconoce la independencia del Paraguay.

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No dejaremos de amarnos y como el vino cambiaremos de labios y de besos. 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

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Le voy a hacer un aro que a mí me gusta mucho, que es muy gracioso. 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

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Muy bien.

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3: Santa Cruz. Por la gran extensión de su territorio, el escaso peso poblacional, la baja densidad demográfica, el clima riguroso y la distancia que la separa de los centros económicos del país, la provincia de Santa Cruz tiene un perfil realmente particular. Sin embargo, son estas circunstancias las que le confieren tanto atractivo, no solo turístico que es inmenso, sino también tanto futuro. La provincia sorprende con dos ámbitos distintos, el andino y el extraandino. En el primero, las cumbres del Fitzroy y el San Lorenzo y el glaciar Perito Moreno. Hacia el este, los ríos Deseado, Chico, Santa Cruz, Coig y Gallegos, que tributarios del Atlántico, signan la dimensión oceánica de Santa Cruz. Entre los cerros Fitzroy y Stokes se encuentra un gran campo glaciario, de cuyos deshielos son receptores los lagos Viedma y Argentino.

Un día como hoy, 16 de julio, es el Día de los Intereses Argentinos en el Mar. Además, es el Día del Servicio Penitenciario Federal y del Agente Penitenciario. Y en 1852, Argentina reconoce la independencia del Paraguay.

para los 10 años que vimos a nuestro padre lagrimeando, sus gritos lastimando a cuantos a él lo escucharan. Ya nunca seré nada, no me dejes, por favor, en la tumba de nuestra madre. No creo lo olvide nadie, dejó las uñas clavadas como queriendo sacarla del lugar donde quedó. Hoy dudo que fuera en serio los sentimientos que tuvo. Con hijos ya maduros y tantos nietos que son de él, olvidó el juramento aquel. Ya nunca volveré a amar, que llorando dijo al cerrar el féretro de nuestra madre. ¿Quién nos recuerda esa tarde? ¿Quién la ha podido olvidar? Hoy se nos quiere casar, no sé con qué bataclana. Seguro será una fulana que conoce bien su cuenta. No le dará vergüenza queriendo hacerse el Don Juan. Ya escucho el comentario, amigos, parientes, comadres, ¿qué edad tiene tu padre? ¿No es que pasó los 60? No, no lo vamos a permitir. No seremos burla de nadie. Antes que su locura sea grande, seré yo el que se lo diga. Que respete mientras viva la memoria de nuestra madre. Perdón, perdón si interrumpo, mijo. No fue mi intención escuchar. Oí levantar el tono de su voz y pensé que me llamaban. 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
2: Un día como hoy, 16 de julio, es el Día de los Intereses Argentinos en el Mar. Además, es el Día del Servicio Penitenciario Federal y del Agente Penitenciario. Y en 1852, Argentina reconoce la independencia del Paraguay.
3: De julio, celebramos hoy una de las advocaciones marianas más populares, más conocidas en buena parte de Occidente, muy especialmente en Argentina, la Virgen del Carmen, Nuestra Señora del Carmen. Esta devoción a la Virgen del Carmen es muy antigua, data de los primeros siglos del cristianismo, pero aún más, tiene un origen en el Antiguo Testamento, siglo 9 antes de Cristo. Un profeta, un gran profeta de Israel llamado Elías, que tuvo que luchar duramente contra las falsas creencias de los judíos. En ese momento habían entrado en el pueblo falsos cultos, falsas creencias en ídolos paganos, y este profeta tuvo que luchar para conservar la pureza de la religión judía contra la idolatría. Bueno, Elías fue a un monte en un momento a encontrarse con Dios, a tener vida de retiro, de silencio, de recogimiento, una vida, diríamos, de ermitaño o de monje. Este monte, llamado Monte Carmelo, ubicado cerca del Mar de Galilea, en el norte de Palestina. Luego llegó, bueno, pasaron muchos siglos, hasta la venida de Cristo, y luego de Cristo, un grupo de hombres cristianos, los primeros cristianos, intentaron repetir la experiencia de Elías. Retirarse allí a ese lugar, al Monte Carmelo, para encontrarse con Dios, para llevar vida ermitaña. Se llamó este grupo de hombres los hermanos de la Bienaventurada Virgen María del Monte Carmelo. Un grupo de cristianos, devotos de la Virgen María, a la cual le llamaron la Virgen del Monte Carmelo o Nuestra Señora del Monte Carmelo. Allí estuvieron un tiempo, algunos siglos, hasta que tuvieron que escapar, fueron expulsados por los sarracenos cuando llegaron los musulmanes a esa región de Medio Oriente. Y allí fue cuando se trasladaron a Europa estos hermanos de la Virgen del Monte Carmelo. Y en Europa la congregación creció, esta orden religiosa creció. Y luego llegó incluso a América, ¿no? A través de España, a través de los misioneros españoles, especialmente franciscanos y carmelitas que trajeron la devoción aquí. Pero viene el hecho más, me parece, más significativo, más relevante en esta historia de la Virgen del Carmen, ocurrido un 16 de julio del año 1251. Por aquellos años, la orden de los carmelitas estaba pasando por una situación muy crítica, peligraba su permanencia, con lo cual el superior general de la orden, llamado San Simón Stock, un santo, empezó a pedirle a la Virgen, de la cual eran muy devotos estos carmelitas, a pedirle protección, a pedir que la orden no desaparezca, que la Virgen proteja esta orden de los carmelitas. Y empezó a rezarle entonces a la Virgen del Carmen o del Monte Carmelo. Y en esta fecha, 16 de julio de 1251, vino la respuesta del cielo. La Virgen se le revela a San Simón Stock y le dice que ella cuidará de la orden religiosa, de la orden de los carmelitas, y como signo exterior de esa protección maternal, le confía al santo, San Simón Stock, el llamado escapulario. El escapulario, que es, seguramente muchos de ustedes saben, un pequeño hábito color marrón, porque marrón es el hábito, protección, a pedir que la orden no desaparezca, que la Virgen proteja esta orden de los carmelitas. Y empezó a rezarle entonces a la Virgen del Carmen o del Monte Carmelo. Y en esta fecha, 16 de julio de 1251, vino la respuesta del cielo. La Virgen se le revela a San

de la Orden de los Carmelitas, y como signo exterior de esa protección maternal, le confía al santo, San Simón Stock, el llamado escapulario. El escapulario, que es, seguramente muchos de ustedes saben, un pequeño hábito color marrón, porque marrón es el hábito carmelita, un pequeño hábito de tela, el cual trae consigo alguna serie de gracias o de beneficios espirituales para la persona que se lo impone y que lo usa con devoción y lo usa hasta el final de la vida, hasta el día de la muerte. Lo usa devotamente el escapulario. Originalmente era un pedazo de tela bastante grande, luego se transformó en una especie de collarcito, simple, liviano, hecho también con tela color marrón. Y dijo la Virgen que aquellas personas que adosen el escapulario y que mueran con el escapulario impuesto, irían al cielo, pasando muy poco tiempo, un tiempo muy breve, por el purgatorio. La promesa sabatina, que fue esta, le dijo a las personas que mueran con el escapulario, en gracia de Dios, a estas tales las llevaré al cielo el sábado siguiente a la muerte. Las llevaré al cielo, a la vida eterna. El escapulario entonces, que tiene dos efectos espirituales o dos frutos espirituales para quienes lo usan con devoción hasta el último día, hasta el día de la muerte. El primer efecto es la no condenación. La Virgen María, que nos libera del fuego del infierno. Y el segundo, el casi no pisar el purgatorio. Recibir una indulgencia plenaria. La indulgencia es una gracia por la cual se quitan las penas contraídas a causa de pecados ya absueltos o ya perdonados. Porque ustedes saben, cuando uno comete un pecado, cuando uno hace algo malo, Dios perdona los pecados, siempre y cuando uno se arrepienta, obviamente, pero ese pecado, aunque quede perdonado o absuelto, o ya desaparezca por medio del perdón, por medio de la absolución, sin embargo, ese pecado deja huellas, deja marcas en la vida personal, en la vida de la Iglesia, en el cuerpo místico de Cristo, que es la Iglesia, deja cicatrices, deja como una resaca, que son llamadas con el nombre de penas. Debemos seguir haciendo penitencias para sacarnos este lastre que ha dejado nuestro pecado ya perdonado. Y por eso hacemos penitencias, sacrificios, oraciones, limosnas, diversos tipos de sacrificios, obras de caridad, misas, ayunos, etc. Diversas penitencias para reducir todo lo que se pueda las consecuencias de nuestro pecado ya absuelto. Bueno, esas consecuencias o esas marcas o esas cicatrices que dejó la herida ya cerrada, pero que dejó la marca o la cicatriz, se llaman las penas. Estas penas, cuando no

se eliminan aquí en la Tierra, deben ser eliminadas o quitadas totalmente luego de la muerte, para ir al cielo sin estas penas o sin estas marcas, para ir al cielo limpios, puros, gloriosos. Bueno, justamente el purgatorio es ese estado en el cual el alma, el difunto, se va purificando, como dice la palabra, o purgando de esas penas contraídas a causa de pecados ya perdonados. La persona que va al purgatorio es una persona que está en gracia de Dios, o sea, ha sido perdonado por Dios, no tiene pecados graves o pecados mortales, pero, sin embargo, conserva las consecuencias de esos pecados, las penas, que se eliminan con penitencias, o también se eliminan con indulgencias. Y el escapulario es el medio por el cual la Virgen concede, la Iglesia concede también junto con la Virgen María, esta indulgencia, indulgencia plenaria, para que se borren todas las penas y la persona que muere en este estado, con esta indulgencia, poder ir directamente al cielo. Esta es la gran promesa que trae consigo el escapulario de la Virgen del Carmen. Bueno, esta devoción fue creciendo, llegó a América, en particular en Argentina, hay muchas parroquias, capillas con el nombre de la Virgen del Carmen. El propio San Martín era devoto, el general San Martín de la Virgen del Carmen, fue él quien consagró el ejército de los Andes, el ejército libertador, al patrocinio, a la protección de la Virgen del Carmen. Y cuando regresó de Chile tras las victorias en las batallas de Chacabuco y Maipú, el propio general San Martín entregó el bastón de mando frente a la imagen de la Virgen del Carmen, esta imagen que se conserva en una iglesia en Mendoza, en la iglesia de San Francisco. Y la proclamó protectora generala del ejército de los Andes. El general San Martín, el padre de la patria, nada más y nada menos que él, ¿no? Bueno, también nosotros tengamos estos gestos de amor, de cercanía con la Virgen María, consagrémosle nuestra vida. Recemos el rosario, hablemos con ella, usemos el escapulario, este sacramental, este signo, que puede ser muy sencillito, porque es un pedacito de tela, pero que cuando se recibe con devoción, lo entrega el sacerdote, ¿no es cierto? Lo impone el sacerdote cuando lo recibimos con devoción y tratamos de vivir cristianamente, trae consigo unas gracias enormes para el alma, sobre todo la gracia de, como dijimos, la perseverancia final, la vida eterna, el cielo. Feliz día de la Virgen del Carmen. Les doy la bendición de Dios, que es Padre, Hijo y Espíritu Santo. Amén. Nuestra Señora del Carmen ruega por nosotros.

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2: La Pampa. Perteneciente en su mayor parte a la llanura platense, al oeste su relieve crece hasta las estribaciones andinas. En el centro aparecen pequeñas sierras hendidas por valles secos que conectan con la llanura pampeana. Incluso presenta vastas salinas hacia el oeste, pero la provincia de La Pampa es tradicionalmente identificada con su territorio llano, esa extensión abundante en pastos y en la cual la riqueza de la agricultura y la ganadería ya es proverbial. El caldén es el árbol típico de la región, como lo destaca el escudo provincial. Junto con el molle negro, el algarrobo y el chañar, el caldén conforma el caldenal, un bosque cerrado y bajo que predomina en la franja pampeana que va del sur de San Luis hasta el sureste de La Pampa. En el este es donde la ganadería muestra notables avances técnicos. La explotación del petróleo y gas se concentra en la región de El Medanito, de las Salinas Grandes o el Gran Salitral y de La Perra o Colorada Grande. Se extrae sal, que se depura y envasa. La Pampa ofrece varias opciones turísticas, comenzando en la belleza de sus paisajes y pasando en la simpatía de su gente.
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4: Mateo 11 del 28 al 30. Aliviados en él. Y aparece el término vengan. Una pregunta importante que tenemos que hacer es, ¿soy quien quiero ser? En esto, Víctor Frank les hacía las preguntas a sus pacientes, de decir, ¿qué pasa si te mueres hoy? Y eso a la gente le interrogaba, porque ayudaba a ver que cada uno tenía un motivo diferente de vivir. No siempre el sentido de la vida es algo de trabajo, y no es en una sociedad empresarial. Muchas veces el sentido es poder reírte más, o simplemente estar cerca de quien amas. Cuando leo el libro El hombre en búsqueda del sentido, da cuenta de algo aterrador y da cuenta de la crueldad a la que es capaz de llegar el hombre. Los seres humanos tenemos la capacidad de llegar a una crueldad inexistente y nos muestra que somos capaces de hacer sufrir a alguien solo por hacerle sufrir. La especie humana inventó la tortura, los campos de concentración, la desigualdad, etc. Por eso ser buena persona es resistir a la especie que pertenecemos. Y aparece agobiados. La inseguridad y el ser una persona insegura en la vida y en las relaciones con los demás te va convirtiendo en una persona difícil porque vas arrastrando situaciones a cada relación. Hay veces que somos buscadores delirantes en donde constantemente buscamos un error en los otros o en el otro para generarme más inseguridad a mí mismo y eso me lleva a un agobio. Existe en psicología lo que se llama el delirio de la interpretación, en donde vos mismo te agobias con tu cabeza y das interpretación a cosas que no existen y que no van, en donde solo alimentas tu agobio con un mal interpretar sumado a la imaginación. También se suma a meterte en la intimidad del otro. Es como que todos somos veedores de la vida del otro y hasta nos creemos opinólogos de lo que los otros hacen o no. Claro, estamos en un mundo en donde las redes sociales lo que veo lo opino, y ahí decido. Hay veces que el agobio también pasa por buscar controlar lo que los otros hacen, controlarlo todo y saberlo todo. Y eso te lleva a un grado de inseguridad que hace que vivas agobiado o agobiada en cada relación con los demás. No tan solo me refiero de novio, novia, esposo, esposa. Hasta incluso me refiero de amigo, amiga. O hasta de feligres con cura. Todo no se puede. No se puede saberlo todo y controlarlo todo. Y por último, corazón. Porque tenemos tendencia a atribuir nuestros propios fracasos a causas externas. Pero los fracasos de los demás o de las demás personas son evidencia de defectos de su carácter. Uno se juzga por sí mismo, por la motivación, y juzga a los demás por sus acciones. Nadie reconoce su propio error. Pero el tema de fondo es que evitamos en encontrarnos con nosotros mismos. Ese encuentro conmigo lo evitamos. Y siempre nos comparamos con quien creemos que está peor que nosotros, para no tener que mirar hacia nosotros. Hoy, la tarea capaz que sea, mirar tu corazón. Te bendiga Dios Todopoderoso, Padre, Hijo y Espíritu Santo. Hasta el cielo no paramos, y algo bueno está por venir. Que Dios te bendiga.

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Muy buenos días a todos los oyentes de Bien Argentina Digital, que estaban esperando que les abriera las persianas de este almacén de Ramos Generales Luján. Y aquí estoy yo, ya aquí de este lado, apostada para, bueno, hacer este programa de todas las mañanas en esta radio, de lunes a viernes y los domingos acompañando a Coco, Hoy, como jueves, como todos los jueves, siempre vengo a esta hora, más o menos, porque vengo después de mi horario de adoración eucarística, así que bueno, si quiere ir también a tener un horario de adoración eucarística, lo puede tener también, Eso nunca se lo dije, pero se puede anotar un horario, cumplirlo siempre, porque eso es. Una vez que uno toma el compromiso, lo cumple. Bueno, y hoy es el día de Nuestra Señora del Carmen, así que también vamos a saludar a todas las Carmen y en especial vamos a pedir una bendición de Dios para todas ellas, y le vamos a pedir a la Virgen, sí, en su acepción, Virgen del Carmen, por todos nosotros, que ruegue por todos nosotros, y por todas nuestras necesidades, las necesidades de Venezuela, del pueblo venezolano, que fue afectado por esos grandes terremotos que sufrieron, por todos los que sufren, por todos los que tienen necesidades, y también podemos decir en acción de gracias también, ¿por qué no? Bueno. 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argentina, Así que bueno, yo creo que todos nos estamos contentos, alegres y nos hemos levantado bien, Bueno, y estas cosas son un regalito para nosotros, Y si siguen los regalos, bueno, bienvenidos sean, Pero bueno, es como que uno ya se envicia, pero igual estamos hechos, pero estamos también con ganas de seguir, que nos sigan regalando estos triunfos, Bueno. 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
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Y bueno, como hoy es el día de Nuestra Señora del Carmen, escuchemos a la Virgen del Carmen por Guillermina Beca Varela.

0: Y voy bajando un poquito la cortina, porque estaba tratando de pasar esto que me habían enviado, que es que hoy, como es el día de Nuestra Señora del Carmen, sí se va a hacer en este día el Rosario de Mujeres. En esta edición, dice, es en honor a Nuestra Señora del Carmen, rezaremos por la Iglesia Buenos Aires Luján. Plaza Belgrano, frente a la Basílica, jueves 16 de julio a las 15 horas, dice por acá. Bueno, Dulce Madre, Virgen del Carmen, dice, sé nuestra luz y nuestra guía. Bueno, aprovechando este Virgen del Carmen, es que quería decir también que en honor a nuestra Virgen del Carmen, que es la Virgen de Itatí, ¿sí? También mi mamá me estaba contando de que ella había visto mucho, había visto algo en Facebook con respecto a la peregrinación que se hace hacia el santuario de la Virgen de Itatí. Y bueno, ella me decía que le hace acordar a su papá, a mi abuelo, cómo iban a hacer su promesa y a cumplir su promesa llevando algunos animales, ¿no? Como ofrenda a la Virgen. Bueno, así que ahora después vamos a poner algo que tenga que ver con la Virgen de Itatí en este día de hoy. La semana pasada también la homenajeamos, porque el 9 de julio se hizo el día también de la Virgen de Itatí y nosotros la homenajeamos. Y en esta semana, toda la semana, se usa para hacer las peregrinaciones. También hay un encuentro entre la Virgen de Copacabana, ¿no? La Virgen de, sí, la patrona de Uruguay, de Paraguay, y la patrona, la Virgen de Itatí. Bueno, ya les voy a leer también algo al respecto. Bueno, pero tenemos que hacer las rotativas, y las rotativas y todo lo que hago en este momento. Así que seguimos.
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0: 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Bueno, seguimos con ahora lo que tienen acá para decirnos, que dice Día de la Independencia, dice.
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Y después de este tema tan hermoso, que se llama Patria, estaba interpretado y es ay, se me fue el nombre, ay, se me fue el nombre, el del viejo Matías, el que, autor del viejo Matías. Bueno, ahora ya me voy a acordar el nombre. Bueno. Quería decirles que le gustó mucho a Teresita este tema, a la Virgen del Carmen, interpretada por Guillermina Bécar Varela. Ella dice que no lo conocía. Bueno, Tere, qué bueno que es sorprenderte entonces, ¿eh? Y bueno, también me decía ella que los oyentes se animen a llamar, ¿eh? Sí, se comunicó Lilo, que dice que está muy contento con este triunfo de ayer, ¿eh? ¿Cómo no vamos a estar contentos realmente? Todos estamos contentos y alegres, ¿eh? No viene mal una alegría a nuestro corazón, ¿eh? Bueno, y mi mamá, que también se comunicó, ella para darlas, como siempre, las bendiciones, ¿sí? Solo que se comunicó a través de su número y no de Amigos de Bien Argentina, ¿eh? Así que si lo buscan en el de Amigos de Bien Argentina, ahí no está, ¿eh? Las bendiciones las tengo yo solamente, ¿eh? Bueno, y bueno, ella que me contaba ayer, si, con esto de el partido. En realidad yo me puse a hacer unas cosas porque si no me pongo muy nerviosa, entonces me puse a hacer unas cosas, a limpiar y también dejé mi teléfono por ahí, me lo olvidé, no vi nada de lo que me mandaron en ese momento. Y después también, en el momento del partido, me fui a verlo a mi habitación porque no puedo estar parada, no puedo estar parada, no puedo estar sentada, no puedo, no me puedo quedar de ninguna manera porque me pongo muy nerviosa. Entonces me fui a acostar, sí, lo vi desde la tele de que está en mi habitación, ¿eh? Y bueno, yo lo escuchaba en diferido, o sea que escuchaba primero los goles que gritaban Coco y Joaquín, y bueno, y después lo escuchaba yo, ¿eh? O escuchaba a mis vecinos y después escuchaba yo, ¿eh? Bueno, una manera también de no sufrir tanto, ¿eh? O no esperar tanto, y en el momento un alegrón, cuando ya sé que ya pasó, ¿no? Bueno, y bueno, ayer fue 15 de julio también, y que los 15 de julio era muy gracioso porque en uno de esos, ¿cómo se llaman esos memes? Estaban los 15 de julio. Estaba Julio Iglesias vestido de 15, rosa, ¿sí? Bailando un vals, en sus 15 años, ¿eh? Bueno. Fue muy gracioso. Y todos los memes que hicieron ayer a raíz de este triunfo, ¿no? Donde florecieron, o fructificaron todos los memes, donde estaba Mirtha Legrand con la reina de Inglaterra, bueno, y un montón de cosas alusivas a Inglaterra, ¿eh? Bueno. Y bueno, y ahí están, los chicos se dieron el gusto, pusieron una bandera de la guerra de Malvinas, diciendo que las Malvinas son argentinas. Bueno, hoy están planteando a ver si la FIFA los sanciona o no los sanciona, aunque parece ser que no va a ser una sanción deportiva. No sé, no sé. ¿Qué será? ¿Qué sanción será, eh? Bueno, esperemos que no sea demasiado o que no sea para tanto. Bueno, y hoy les decía que hoy es la Virgen también de Itatí, ¿eh? Y por acá, las efemérides del día de hoy dice que un 16 de julio y en el año 1900 la imagen de la Virgen de Itatí fue solemnemente coronada por voluntad del Papa León XIII. Fue entronizada con el nombre de Reina del Paraná y Reina del Amor. El 3 de febrero del año 1910, el Papa Pío X creó la diócesis de Corrientes y el 23 de abril de 1918, la Virgen de Itatí fue proclamada patrona y protectora de la misma.
Su fiesta se celebra el 9 de julio, siendo el 16 el momento cúlmine. Según la tradición, la imagen fue encontrada en el río Paraná por un grupo de pobladores guaraníes, quienes vieron a la Virgen Inmaculada sobre una piedra rodeada de una luz muy brillante. Fray Gámez ordenó de inmediato el traslado de la figura a la reducción, pero la imagen volvió a desaparecer en dos ocasiones, retornando a su lugar cerca del río. Se traslocaba como la Virgen de Luján. Los religiosos comprendieron cuál era la voluntad de la Santa Madre y se dispuso el traslado del asentamiento a esos parajes, que luego se comenzaron a denominar Itatí, Punta de Piedra, en esa lengua originaria. Desde entonces, miles de peregrinos visitan cada 16 de julio a María en su enorme basílica a pocos metros del río Paraná. El culto a la Virgen Itatí fue introducido en 1615 por el sacerdote franciscano Fray Luis Bolaños. Bueno, así que acá dice, la imagen está tallada en madera de timbó, el cuerpo, y en nogal, el rostro. Mide 1 metro con 26 centímetros de altura. Tiene sus manos juntas en posición de oración, viste un manto azul y túnica blanca. Y se considera realizada por un artista indígena de una de las tantas reducciones que jalonaban el Alto Paraná. Bueno, así que vamos a escuchar en su honor a este Día de la Virgen de Itatí, en su momento cúlmine. Vamos a escuchar Virgencita de Itatí, interpretado por Tránsito Cocomarola.

0: Sí, en este momento en que tenemos este recuerdo, ¿no? Como siempre, de las dos orillas y recordando a su conductora o sus conductores, ¿eh? A Antonio Cito y Teresita Almeida, ¿eh? Y en este momento de este recuerdo, voy a hablar de la semblanza de un compositor y pianista. Sí, que falleció en un día como el de hoy, 16 de julio de 1981, y que, bueno, parece ser que su lugar de nacimiento fue en Montevideo, Uruguay, ¿eh? Su verdadero nombre o su nombre era Collazo Patalagoiti Ramón y seudónimo El Loro, ¿eh? Pianista y compositor. Sus comienzos datan de 1923 como integrante de la famosa troupe estudiantil uruguaya ateniense junto a Roberto Fontaina, su director, Víctor Soliño, Alberto Vila, su hermano Juan Antonio Collazo, etcétera, actuando en Montevideo y en Buenos Aires en los mejores lugares de esparcimiento. En nuestra capital debutaron el 9 de octubre de 1926 en el Teatro de la Ópera y más tarde lo hicieron en el Viejo San Martín, el Coliseo, el Honrubia, el Argentino, el Casino, el Politeama, el Astral y otros. Dirigió esa troupe desde el año 1943 al retirarse Fontaina y la rotulada Oxford. Tuvo Típica y con ella grabó en Discos Odeón, publicó en 1967 el libro Historias del Bajo. Por ese año 23 compuso su primera música, el tango Bolita, y luego sucesos como Pato, creación de Rosita Quiroga, que grabó Carlos Gardel en España, Araca París, que con letra de Carlos Lenzi también grabó Gardel, Mamá yo quiero un novio, suceso mundial con letra de Fontaina, y Agua Florida, que creara Alberto Vila con versos de Fernán Silva Valdés. Entre otros, Venganza, Vieja Loca, Adiós mi barrio, Saber vivir, Hombrecito, No quiero, Adiós, Picaflor, Montevideo. Hablando de Gardel, dijo: en las actuaciones de Carlitos en Montevideo le oí cantar Pato en el Teatro Solís, agradeciéndole personalmente esa deferencia. En la radiotelefonía cantó únicamente por Radio Carve, no actuando en ninguna otra emisora montevideana. No se pudo conseguir la cantidad de 500 pesos uruguayos que su representante pidió por audición. Solamente Yerba Armiño dio 250, pero era una gentileza de Carlos. En una gentileza de Carlos, dice, y sin enojos, donó esa cantidad a su representante Perico Bernat y cantó gratis. En la puerta de Radio Carve le quitaron de sus bolsillos un lápiz, su pañuelo y otras menudencias. Cuando una muchacha quiso quitarle la bufanda, pidió por favor que se lo dejara por ser un regalo de Irineo Leguizamo. También esa vez cantó en el Teatro 18 de Julio y su actuación fue apoteósica. Ramón Collazo nació en Montevideo un 25 de enero de 1901 y allí falleció el 16 de julio de 1981. Así que 80 años vivió y yo por acá tengo, mamá, o mamá, yo quiero un novio.
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5: 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Bueno, muy bien entonces, seguimos entonces con las efemérides de este día y con lo que nos tienen que decir las chicas de Fantasía Visual 23.
6: Un día como hoy, 16 de julio, es el Día de los Intereses Argentinos en el Mar. Además, es el Día del Servicio Penitenciario Federal y del Agente Penitenciario. Y en 1852, Argentina reconoce la independencia del Paraguay.
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Y sigo acá, sigo acá y tengo también estos comunicados que, como siempre, quiero pasárselos a ustedes, difundir, para que, bueno, muchos de estos comunicados se convierten en servicios que les doy, como por ejemplo la información necrológica que recibimos todas las mañanas desde la oficina funeraria de la Cooperativa Eléctrica de Luján. Y esta información da cuenta del fallecimiento de Alejandra Margarita Castillo, que falleció el día de ayer, 15 de julio, a la edad de 80 años, estaba domiciliada en Luján. Y bueno, sus restos fueron inhumados el día de hoy a las 9:10 en el cementerio Parque Los Pinos. Bueno, y parece ser que es el único anuncio que hay que provenga desde la oficina funeraria de la Cooperativa Eléctrica de Luján. Así que para ella, que sus restos descansen en paz, que brille para ella la luz que no tiene fin, y para sus familiares y amigos, que reciban el consuelo que solo Dios les puede dar, Y desde aquí, desde la radio, les mandamos nuestro más sentido pésame. Ahora pasamos a las farmacias de turno. Las que hoy están abiertas son las siguientes farmacias: Farmacia Huarco, que está ubicada en Avenida España 904. El teléfono de línea que presenta es el 421003. La Farmacia Melo, mi farmacia de confianza, Alsina 1893. Y el teléfono de línea que presenta acá es el 420454, Yo por acá tenía, pero la última vez que lo quise presentar no lo abrió. No sé si es que lo han sacado o bueno, ahora estoy buscando otra vez a ver si me desde la oficina funeraria de la Cooperativa Eléctrica de Luján. Así que para ella, que sus restos descansen en paz, que brille para ella la luz que no tiene fin, y para sus familiares y amigos, que reciban el consuelo que solo Dios les puede dar, Y desde aquí, desde la radio, les mandamos nuestro más sentido pésame. Ahora pasamos a las farmacias de turno. Las que hoy están abiertas

Tras el 42-10-03. La farmacia Melo, mi farmacia de confianza, Alsina 1893 y el teléfono de línea que presenta acá es el 420454. Yo por acá tenía, pero la última vez que lo quise presentar no lo abrió. No sé si es que lo han sacado o bueno, ahora estoy buscando otra vez a ver si si encuentro el número de teléfono celular, para ver si puedo decirles a ustedes si le puedo dar el teléfono de la farmacia. Ah, sí, está acá. 23-23-36-50-64. El teléfono, entonces, no de línea, sino el teléfono celular es entonces el 36-50-64. Tiene que anteponer el prefijo 23-23, si no tiene prefijo de Luján. La farmacia Robeta, que sí presenta un celular, la farmacia Robeta está ubicada en Almirante Brown 408 y el teléfono celular es el 11-22-92-56-15. Bueno, esa es entonces la información de la farmacia de turno de acá de Luján, o en Luján, casco más céntrico, ¿no? Pero en las localidades tenemos en Pueblo Nuevo la farmacia Luciani, que está ubicada en Tropero Moreira 680. Y el teléfono que presenta, un teléfono de línea 494999. Bueno, esas son entonces, es la información de la farmacia de turno, este servicio que todas las mañanas les presentamos para que, bueno, ustedes puedan saber, anticiparse si es que lo necesitan, ¿sí? Saber cuál es la farmacia que está de turno en el día de hoy. Bueno, a ver acá, dice Tone Prensa, dice por acá, y dice Grito de Fiesta, Sapucay, dice. La Porteña presenta la cuarta edición Sapucay Grito de Fiesta, del 22 al 25 de julio en Grove, dice, como en Grove. Después de reunir a más de 10.000 personas en el hipódromo de Palermo, La Porteña presenta una nueva edición de Sapucay, el festival que confirma el gran momento que atraviesa el folclore argentino y su conexión con una nueva generación de público. Y por acá hay material de prensa o una gacetilla de prensa que, bueno, dice Celevera y los Pampas de Bariloche que estuvieron en este festival. Y bueno, y que van a estar el 22 de julio, se los anuncia, Celevera, Los Tordos, Flor Paz, 22 de julio en Grove, dice, no falla ese, no es un asterisco, sino que es el otro carácter, hoy estoy cruzadísima, y dice, no falla. Sapucay dice dúo Coplanacu, los tabaleros y los zainos, también el 23 de julio. Y el viernes 25 de julio, los manceros santiagueños Josué Escudero y Pucho González, y además Agustina Más. El sábado 25 de julio, Nahuel Penici, Nati Pastoruti y del mismo palo, Y bueno, por acá dice ver la gacetilla completa, dice la fiesta continúa. Las cuatro jornadas serán presentadas por Nicolás Membriani, payador oficial del Festival Nacional de Dome y Folclore de Jesús María, una de las voces más reconocidas de la tradición criolla argentina. Lo acompañará Néstor Ramelio, conformando una dupla que aportará la impronta, el conocimiento y el espíritu festivalero que caracterizan a los grandes encuentros de folclore nacional. Como ya es tradición, La Porteña cada noche continuará con la fiesta de DJ Tucu Ledesma para seguir bailando y celebrando, porque el folclore sigue vivo hasta la madrugada. Y acá dice, folclore más vivo que nunca, más de 10.000 personas participaron del primer gran festival folclórico al aire libre realizado en Buenos Aires. Sapucay continúa ese crecimiento con 4 noches y 12 artistas en Grove, anticipando que en diciembre volverá a realizar el festival para los verdaderos fanáticos de folclore. Bueno, muy bien, 22, 23, 24 y 25 de julio en Grove, Buenos Aires.

¿Y no dice dirección? No, no. Dice quiénes son sus anunciantes, pero no dice, o sus auspiciantes, pero no dice dónde se va, qué lugar es este, grupo. Bueno, ¿qué más? A ver, voy a decir qué otra cosa nos llegó en nuestro correo electrónico. Dice Luján, vivió un fin de semana largo con gran movimiento turístico y económico por la carrera de la Virgen. Dice, con un gran movimiento generado por la carrera de la Virgen, el partido de Luján registró un fin de semana largo de alta ocupación hotelera y fuerte actividad gastronómica y comercial. El jueves 9 se realizó la media maratón Hoy por Ti, evento que convocó a más de 7.000 corredores inscriptos, además de acompañantes, familiares y equipos técnicos provenientes de distintos puntos del país. Se estima que solo el día de la carrera pasaron por el centro histórico basilical más de 51.000 personas, generando un impacto positivo sobre la ocupación hotelera, una gran demanda en locales gastronómicos y un importante movimiento comercial que comenzó previamente el miércoles 8 y se extendió hasta el viernes 10 de julio. En este sentido, la ocupación hotelera de los días miércoles, jueves y viernes superó ampliamente la de otras ciudades turísticas del país como Mar del Plata. La carrera de la Virgen se realizó con tres modalidades de participación. Para ello, el municipio dispuso un amplio operativo para ordenar la circulación vehicular y reducir las molestias al mínimo. A diferencia de otros fines de semana largos, de temporada baja, la actividad turística en Luján se vio fortalecida por la realización de la carrera de la Virgen, reafirmando la importancia de complementar el turismo religioso y la oferta tradicional con la organización de eventos deportivos, culturales y recreativos de gran convocatoria. Bueno, al fin se dieron cuenta, al fin se dieron cuenta, que tenían que complementar la oferta turística, a la del turismo religioso, bueno, y ahora gastronómico en Carlos Ken, había que darle con un poquito más de cosas para que la gente quisiera quedarse aquí en Luján, Bueno, me alegro mucho, Bueno, también dice vacaciones de invierno, dice Luján, presenta una agenda con propuestas, a ver qué dicen las propuestas. Dice, del 20 de julio al 1 de agosto, Luján ofrecerá una amplia agenda de actividades culturales, artísticas y recreativas para disfrutar durante las vacaciones de invierno. El cronograma incluye el regreso del Parque Invernal Luján, espectáculos infantiles, museos, experiencias inmersivas, propuestas vinculadas al patrimonio local y actividades para todas las edades en distintos espacios de la ciudad. El Parque Invernal vuelve a ser uno de los grandes atractivos de las vacaciones de invierno. Es una propuesta esperada por muchas familias y cada año se integra a una agenda más amplia, con teatros, museos y otros espacios culturales que invitan a disfrutar y recorrer Luján durante el receso, señaló el secretario de Culturas y Turismo, Nicolás Capelli. Parque Invernal Luján, el principal atractivo de estas vacaciones, volverá a ubicarse en el Parque San Martín, del lunes 20 de julio al sábado 1 de agosto, abierto todos los días de 12 a 18. El Parque Invernal Luján contará con múltiples propuestas para todas las edades. Entre sus principales atractivos se destacan el Campamento Aventura, Recrearte, atracciones mecánicas, la Feria de Emprendedores, el patio gastronómico y un auditorio con espectáculos gratuitos todos los días de 14 y a las 16 horas. El campamento Aventura invita a jugar, explorar y aprender a través de laberintos, puentes colgantes, redes, palestras, arquería, muro de escalada, tirolesa y un sector de destreza. Por su parte, Recrearte ofrecerá un espacio con propuestas recreativas, juegos inflables, metegol y otras actividades para las infancias, mientras que las atracciones mecánicas sumarán un espacio lleno de movimiento y diversión. Cabe señalar que en caso de lluvia, el parque permanecerá cerrado. En el Teatro Municipal Trinidad Guevara, dice, la sala oficial ofrecerá una programación especial con más de 20 espectáculos infantiles durante las vacaciones de invierno. Entre ellos hará funciones gratuitas para disfrutar en familia, además de una amplia cartelera de espectáculos durante todo el receso, Y se van a estar presentando, por ejemplo, La Huerta de Panchito con Carlos Capatura, espectáculo de títeres, Grupo Carne de Cañón, un espectáculo de títeres para toda la familia, Miércoles 22, 14:30, Imaginando Vuelo, Circo La Tamarí, un espectáculo de circo con acrobacias, humor y destreza, y que invita a grandes y chicos a dejar volar la imaginación. Jueves 23,
14:30, El Salto Mortal, show de payasos, grupo Carne de Cañón. Humor, juegos y participación del público se combinan en un espectáculo pensado para que los chicos y grandes compartan una tarde de risas. Viernes 24, 10 años de circo. La Tamarí y la compañía celebran una década de trayectoria con un espectáculo que reúne acrobacias, humor y distintas disciplinas circenses para toda la familia. Jueves 30, 14:30, Imaginando Vuelo, Circo La Tamarí, acrobacias, humor y destrezas. Viernes 31, 14:30, El Pinchador de Globos, show de payasos, grupo Carne de Cañón, también humor, juegos y participación del público. Las entradas se podrán retirar en la boletería del teatro, desde 2 horas antes de cada función. Martes a sábados de 10 a 20, lunes, domingos y feriados, cerrado excepto 2 horas antes de cada función. La dirección, ustedes ya la saben, Rivadavia 1096, y el teléfono 02323-42 o 420-074. Muestra Monet Inmersivo, el Museo Municipal de Bellas Artes, Fernán Félix de Amador, que queda 9 de julio 863, invita a descubrir Monet Inmersivo, una experiencia sensorial que combina arte y tecnología para acercar al público a la obra del pintor francés Claude Monet. Bueno, ¿qué más? Museo Casa Meguino, también podrá visitarse el Museo Casa Meguino, que queda en las Heras 466, la casa de los hermanos Florentino y Juan Carlos Ameguino, donde comenzaron las investigaciones sobre la megafauna del Pleistoceno que marcaron un hito para la ciencia argentina. El museo resguarda más de 3.000 piezas fósiles y es considerado la cuna de la paleontología nacional. Abre de lunes a viernes de 10 a 16 horas. Complejo Museográfico Provincial Enrique Udaondo. En el Complejo Museográfico, que queda en Lezica y Torre Sur y 917, se podrá recorrer toda nuestra historia. Durante el receso invernal, ofrecerá actividades especiales para las infancias. El ingreso es con un bono contribución. Miércoles a viernes de 11 a 17, sábados y domingos de 10 a 18. Vacaciones de invierno en el Udaondo, en el Museo Udaondo, entre juegos y tradiciones, una propuesta para revivir los juegos tradicionales que marcaron nuestra historia mediante desafíos lúdicos y actividades para compartir en familia. Viernes 24 de julio, 11 horas. Viernes 31 de julio, 11 horas. Lugar, el patio del Museo Colonial, y en caso de lluvia la actividad se realizará en el Salón Cultural. Es importante señalar que el Museo de Transporte permanecerá cerrado, porque ustedes vieron que tuvo un incendio el Museo de Transporte. Yo todavía no pude, estuve a punto de ir a visitar su biblioteca y justo se incendió. Bueno, después dice Flashback Terror 2 en Bellas Artes. El cine de género vuelve a invadir Luján con clásicos de culto, producciones argentinas y encuentros con protagonistas del cine nacional. No sé por qué se tiene un nombre en inglés entonces. Bueno, 24, 31 y los sábados 25 y 1 de agosto, con proyecciones a las 15 y a las 17 horas. Programación dice viernes 24 de julio, 15 y 17 horas. Muestra todo lo que es esta muestra, ¿no? Y en Carlos Kendis, el pueblo gastronómico rural invita a recorrer su restaurante de campos, la feria de artesanos y sus edificios históricos durante todo el receso invernal. Para organizar la visita, los turistas podrán consultar la guía de alojamientos y la guía gastronómica con información sobre hospedajes y restaurantes del pueblo. Otras propuestas, invierno a la Biblia en la Biblioteca Popular de Carlos Ken, sí, lunes 20, 16 horas, clase abierta de rap y hip hop, martes 21, 16, clase abierta de arte, miércoles 22, 16 horas, clase abierta de fotografía, jueves 23, 16 horas, clase abierta de malabares, viernes 24, 16 horas, show en vivo de Wipimis, no sé qué será. Las actividades se desarrollarán en la Biblioteca Popular Carlos Ken, ubicada en José C. Paz, 393, esquina General Paz y Sarmiento, en Carlos Ken. Taller El Alfajor de Tus Sueños, en la Biblioteca Jean Lloré. El espacio abrirá sus puertas al Alfajor de Tus Sueños, una propuesta de creatividad para mamás, abuelas, hijos y nietos a partir de los 8 años. El encuentro se realizará el viernes 24 a las 15 horas.
Organizado por Sabores que Cuentan, Nian, Kemi, Artesanías, el taller invita a imaginar un alfajor que todavía no existe y convertido en una obra realizada con papeles, colores y distintos materiales. Al finalizar, los participantes podrán recorrer la alfajorería imaginaria, una muestra con todas las creaciones realizadas durante la actividad. La propuesta se desarrollará en la Biblioteca Popular Jean Jaurès, que queda en la Valle 759. Más información, 2323-2028-28. Actividades en Cocoloco, multiespacio infantil. Durante las vacaciones de invierno también habrá propuestas para las infancias. Dice en Cocoloco, multiespacio infantil. Colonia de invierno, chocolate con leche. Del 20 al 31 de julio, con actividades lúdicas, artísticas y de movimiento destinadas a niños de 3 a 8 años. Una tarde de juegos en Cocoloco, sábado 25, de 14 a 17, una propuesta para disfrutar en familia, con juegos, actividades creativas, arte, cortometrajes y espacios de encuentro. Lugar Los Claveles 684, eventos en el barrio de La Loma. Taller abierto en Yerta, el sábado 18 de julio, de 15 a 18, el espacio Yerta, que queda en la Valle 754, abrirá sus puertas con una propuesta para recorrer el taller y conocer el trabajo de artistas locales. Durante la jornada habrá pintura en vivo y venta de objetos ilustrados, como stickers, prints, cuadernos y obras originales, con la participación de artistas Meji Díaz y Julia Ueda. ¿Qué más? Bueno, y nada más, por el momento, nada más, Y bueno, esto es entonces lo que tiene Luján para estas vacaciones de invierno, esto que leí recién. Y ahora acá dice Luján, dice fecha de ayer, se reunió la primera mesa de intercambio de educación y discapacidad, Bueno, eso también lo anuncian con fecha de ayer. Y creo que no hay más nada para decir, ¿sí? En este informativo. Bueno, vamos a ir a lo que por ahí nos sugeriría Eduardo Latino. Y hoy no tenemos tango, tenemos otra propuesta.

Y voy a bajar un poco el audio. Y acá dice que el 16 de julio, en el año 2010, fallece Carlos Torres Vila en San Miguel, provincia de Buenos Aires, cantante y compositor de origen bonaerense. Su nombre auténtico era Carlos Alberto Torres, uno de los primeros folcloristas que introdujo canciones románticas dentro del canto nativo. Entre las canciones románticas de su repertorio sobresalían temas como Te quiero solo mía, ¿Qué pasa entre los dos?, La canción del Te quiero, Muchas veces por ti lloro, Me vas a echar de menos y Te quiero solo mía. Entre sus obras, Amichaditos con Oscar Valles, Aunque te duela el alma con Pedro Fabini, Carta de invierno con Zulema Alcayaga, Cueca de la vecina, El autor, Mi vendimiadora, Milonga para mi guitarra, Reencuentro del trovador, Solo un minuto más, entre otros temas. Así que vamos a escuchar algo de Carlos Torres Vila en este momento de la sugerencia de Eduardo Latino.

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7: 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Bueno, seguimos entonces con este almacén de ramos generales y lo que viene ahora.

Y estaba mirando La Llama que Llama, la verdad que me encanta, Así como antes mirábamos Clemente, ¿no? Y ahora miramos La Llama que Llama, Parece ser que murió el letrista de La Llama que Llama, o el creador, no sé bien quién, a qué correspondía la figura, que murió en estos días atrás, Pero la verdad que los creativos que están detrás de esta publicidad, bueno, muy, muy buenas, una mejor que otra. Bueno, ¿qué estuvimos haciendo? Estuvimos escuchando hace un ratito nomás a Carlos Torres Vila porque, bueno, fue el día, o es el día de hoy que se recuerda el fallecimiento de Carlos Torres Vila. Pero hay un montón de efemérides que me dicen por acá, como por ejemplo, a ver, no las voy a pasar bastante rapidita porque todavía ni siquiera dije las efemérides del chamamé. Bueno, a ver cómo, qué es lo que digo primero, porque lo de la Virgen de Tati ya lo dije, ¿sí? Un 16 de julio en 1879 fallece Manuel Baigorria, alcanzado por el disparo de un fusil del Ejército Nacional en Neuquén, cacique Ranquel de la región de Poitahue, hijo del cacique Pichón Huala y la cautiva Rita Castro Puntana El Morro, nieto del gran cacique Yanquetruz. A la muerte de su padre, en razón de su corta edad, fue criado junto con sus hermanas por el coronel unitario Manuel Baigorria, por entonces refugiado entre los ranqueles, quien le dio su nombre y apellido. En 1862, Baigorrita ya había asumido el cacicazgo de Poitahue, distante 50 kilómetros de Leubucó, sede del cacique principal Mariano Rosas. En junio de 1965, 1865, perdón, a instancia de su padrino, firmó un tratado de paz con el presidente Bartolomé Mitre a fin de pacificar la frontera sur de San Luis y Córdoba, pero bien pronto, junto con el cacique Epumer, apoyó el accionar de las montoneras del interior, hermanos A, en disconformidad con el gobierno de Buenos Aires. Entre las primeras invasiones que promovió, se cuenta por sus efectos devastadores el Malón sobre Villa Mercedes San Luis en 1867 y sobre Villa La Paz Mendoza en 1868, donde fue saqueada la misma iglesia del pueblo. El coronel Lucio Mancilla, en ocasión de la visita que hizo a sus toldos en abril de 1870, firmó con él un tratado de paz y más tarde otro tratado de paz en 1872, el cual a su vez renovó el comandante de la frontera cordobesa, el coronel Julio Arroca, en 1876. Desde la muerte del cacique Mariano Rosas en 1877, la autoridad de Baigorria se acrecentó entre la indiada, adquiriendo mayor prestigio, sin llegar a superar la ejercida por el cacique Puber, sucesor del primero. Según el parecer del misionero franciscano Marcos Donati, a quien lo unían lazos de sincera amistad, Baigorrita, por temperamento y crianza, era más propenso a aceptar el cristianismo que Mariano y los demás caciques ranquelinos, pudiéndose pensar que en caso de establecerse una misión en Leubucó, accedería a recibir el bautismo. A partir del año 1878, su historia se tiñe de oscuridad y tragedia, al punto que resulta difícil trazarla con exactitud. Ante el avance de las tropas nacionales desde Río Cuarto y Villa Mercedes, optó por eludir enfrentamientos abiertos, internándose en el monte con su gente, desde donde ejerció un permanente hostigamiento a fin de sorprender a las descubiertas despachadas en su búsqueda. No obstante, todos los esfuerzos desplegados por los jefes militares del momento, Eduardo Racedo, Rudecindo Roca, Sócrates Anaya, nunca pudo ser hecho prisionero en territorio pampeano, convirtiéndose así en la presa más codiciada de todas las batidas que pretendían alzarse con tal preciado trofeo de guerra. Antes de entregarse, prefirió emprender una penosa y desesperada retirada con rumbo suroeste en dirección a la cordillera, con secreta intención de pasar a Chile, si así se lo aconsejaban las circunstancias. Bueno, esa es la historia entonces de lo que fue, cómo fue cediendo, ¿no?, la frontera en el sur. Y bueno,
cómo fueron aconteciendo estos datos que tienen que ver con las tribus, los malones nativos en esos momentos. Bueno, no quiero decir yo nada porque no, el sur fue como conquistado, ¿no? La conquista del desierto, después de haberse firmado la Constitución Nacional, ¿sí? O establecido, o firmado. Y bueno, muchas cosas pasaron, ¿eh? Muchas cosas. Yo no sé si todavía ellos están conformes. Me parece que todavía es una cuestión, digamos, que pendiente, ¿no? Que tienen que tratar con los nativos del lugar. Bueno, el sur es tan lindo, es tan lindo. Y bueno, ha venido mucha gente a vivir al sur, que no es la gente nativa, es gente que ha venido de otro lado a poblar esas tierras tan hermosas. Bueno, voy a buscar ahora las efemérides del tango. Ah, no, las del tango ya las tengo. Las efemérides del chamamé voy a buscar, a ver. Que no las busqué todavía. A ver si tengo algo importante para pasar. Efemérides del chamamé. Pongo ahora casi. Y me aparece rápidamente estas efemérides. Bueno, por acá están. Acá tengo la de la Fundación Memoria del Chamamé. Son las efemérides que yo abro todos los días para decirles a quién recordamos en este día. Y bueno, y acá tengo que en 1962 nace en Santa Anita, Entre Ríos, Oscar Budgar, acordeonista y compositor, ¿eh? Y de Oscar Budgar yo tengo que tener, tengo que tener música, seguramente, para poder ilustrar este momento de el chamamé. A ver si por acá tengo, pero a ver, Esperanzados, un disco que tengo de él. Bueno, vamos con estos temas, a ver qué tal. Se los dedico a mi mamá, también a Carlitos Godoy, porque bueno, él es un entrerriano.

Y entonces hemos recordado a Oscar Woodgard, que nació en un día como el de hoy, en 1962, en Entre Ríos, en Santa Anita, acordeonista y compositor. Bueno, y de estas efemérides del chamamé, pasamos a las efemérides de el tango, que por acá ya las tengo, Antes les quiero decir que a las 3 de la tarde recuerden que está el rosario en honor a la Virgen del Carmen, en la Plaza Belgrano, frente a la Basílica Nacional, el rosario de mujeres. Bueno, un día como el de hoy, 16 de julio y en 1981, falleció en Montevideo, Uruguay, Ramón Collazo, compositor. En 1978 falleció en Córdoba Victorio o Virgilito, contrabajista. En 1976 falleció Pacífico Víctor Lambertucci, músico, pianista y compositor. En 1974 falleció Juan Ángel Pomati, bandoneonista. En 1971 falleció en Buenos Aires Carlos Viván, cantor y autor. En 1933 nació en Buenos Aires Tito Ferrari, pianista y compositor. En 1929 nació en Buenos Aires Mauricio Schulman, bandoneonista y compositor. En 1927 nació en Buenos Aires, en el barrio de Saavedra, Rosita Quintana, cancionista. En 1916 nació en Buenos Aires Hipólito Caro, violinista y compositor. En 1909 nació en Buenos Aires, en el barrio de Flores, Carlos Alberto Varela, cantor. En 1890 nació en Buenos Aires, en el barrio de Barracas, Graciano de Leone, bandoneonista y compositor. Bueno, estas son entonces las efemérides del tango que tenemos para este día, Bueno, mañana, si Dios quiere, pasaré las del día de mañana, las del día de mañana, 17 de julio, ¿sí? Y bueno, también si Dios quiere, estaremos el domingo por acá, Digo, si Dios quiere, todo está sujeto a que Él quiera que nosotros estemos aquí, todavía, porque la semana que viene yo me voy a tomar una semanita de descanso, así que no voy a estar en la radio, y bueno, esa semana de descanso, y bueno, hay que ver si estoy todavía para levantarme el domingo, o ya hago un domingo así medio como distendida, ¿no? Y me quedo haciendo un poquito de fiaca, durmiendo un ratito más, y en la semana también haré un poco de fiaca, descansando un poco. Y poder descansar así puedo empezar con más fuerza en la segunda semana de este receso invernal, porque no son vacaciones, es un receso de invierno. Bueno, ¿qué más tengo para decirles? 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
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Perdón. Bueno, muy bien. Me voy entonces. Me voy y mañana, si Dios quiere, voy a estar acá. Pero también me pasa que tengo que cerrar algunas cosas en la escuela, notas sobre todo, y voy a tener que ir un poquito más temprano. Así que si tengo tiempo voy a abrir el almacencito. Y si no, bueno, saludaré por el teléfono, por el número de amigos de Bien Argentina. O bueno, o saludaré rápidamente y me iré. Bueno, hasta mañana si Dios quiere. Que el Señor nos bendiga a todos.

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1: Salta, devorador de alturas. El tren de las nubes ostenta el enorme privilegio de ser uno de los tres ferrocarriles que se desenvuelve a más altura en todo el mundo. Pero es un placer vedado para veraneantes. Todos los sábados de abril a octubre inicia su trayecto que alcanza 217 kilómetros y observa paradas en el viaducto de la Polvorilla, a casi 4.200 metros sobre el nivel del mar, y San Antonio de los Cobres. Durante su recorrido de casi 15 horas de ida y vuelta, el tren cuenta con servicios tales como coche comedor, coche panorámico, consultorio médico, audio y video, grupos folclóricos y guías bilingües. Subir a él significa no solo codearse con la magnificencia del paisaje, sino también adentrarse en una de las mayores realizaciones ferroviarias de la primera mitad de este siglo. Siempre colgado de sinuosas montañas, apareciendo entre las nubes y jugando a que la cordillera de los Andes es, antes que un adversario poderoso, una prueba viva de que la naturaleza está de nuestro lado.
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1: Santa Cruz, Río Turbio, a 260 kilómetros del río Gallegos, es el yacimiento más importante del país, ya que contiene el 99% de las reservas carboníferas nacionales, estimada en 450 millones de toneladas. Arrinconado en el extremo sudoeste, contra la frontera con la República de Chile, y el yacimiento, que comenzó como un campamento minero, se ha convertido en un verdadero asentamiento urbano. El conjunto del Turbio está integrado por cuatro núcleos poblacionales: Villa Minera, 28 de Noviembre, Dorotea y El Turbio, que a poco generan una actividad diversificada que supera la meramente atractiva. La ingente producción carbonífera de Río Turbio se destina básicamente a la central termoeléctrica situada en San Nicolás. Carbón, petróleo, gas, ahora también oro. El subsuelo de Santa Cruz encierra riquezas incalculables, cuya explotación, que se traduce en grandes aportes a la economía del país, ha significado un cambio fundamental en la vida de la provincia.
2: Un día como hoy, 16 de julio, es el Día de los Intereses Argentinos en el Mar. Además, es el Día del Servicio Penitenciario Federal y del Agente Penitenciario. Y en 1852, Argentina reconoce la independencia del Paraguay.
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entre teclas y botones se pasa todos los días buscando la sinfonía que tienen los acordeones, porque en sus palpitaciones están los hermanos Díaz. Solo por haber nacido en tierra salaminera conserva su alma hechicera, inundada de sonidos. Dios ha puesto en sus oídos las armonías del viento, afinador de instrumento. Lindo oficio tiene usted, merece este chamamé.

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0: 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Los invitamos a compartir en la incomparable voz de Jorge Cafrune. 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
2: Misiones, un lugar que realmente no tiene igual. Las Cataratas del Iguazú, una de las 7 maravillas naturales de la Tierra, se encuentra en el extremo noroeste de la provincia de Misiones. Allí, el río Iguazú, a 18 kilómetros de su desembocadura en el río Paraná, ofrece un fenómeno irreproducible por el hombre al dejar caer sus aguas desde una altura de 80 metros a través de los 275 saltos que integran las cataratas rodeadas de selva. A medida que la ruta se acerca, se va escuchando un ronronear que pudiera venir de lo más profundo de la tierra, por donde se las absorbe. Las Cataratas del Iguazú, como pocos lugares en el planeta, provocan un sentimiento de extrañeza y a la vez de intimidad con la naturaleza. La caída de mayor dimensión, que produce la diferencia de altura entre la parte superior y la inferior del río, es conocida como Garganta del Diablo, la cual se extiende a lo largo de 700 metros de largo en forma semicircular y desaloja un volumen de agua de por lo menos 5.000 metros cúbicos por segundo. Las cataratas del río Iguazú se encuentran dentro del área delimitada como Parque Nacional Iguazú, el cual abarca una superficie de 55.000 hectáreas de selva tropical y alberga a más de 2.000 especies conocidas de plantas, 437 variedades de aves como el tucán y algunos animales típicos, entre ellos el yaguareté, el puma, coatíes, osos hormigueros, carpinchos, monos, lagartos, anfibios y reptiles.
3: Un día como hoy, 16 de julio, es el Día de los Intereses Argentinos en el Mar. Además, es el Día del Servicio Penitenciario Federal y del Agente Penitenciario. Y en 1852, Argentina reconoce la independencia del Paraguay.

La acordeona ya arrancó de un chamamé los acordes y dirigió su mirada a donde estaba su hombre, aquel por quien en estos días sus pensamientos volaban, mientras contaba las horas esperando que llegara este momento en que surgen sentimientos compartidos y sentir entre esos brazos su frágil cuerpo ceñido. 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
1: Queridos hermanos, celebramos el 9 de julio, en vista de la ignorancia casi general de nuestra población, que aún sabiendo que es una fiesta patria, desconoce la historia, y que la ignorancia o indiferencia por la historia es una de las características más negativas que presenta la cultura actual, especialmente entre los más jóvenes, porque el pasado no interesa, ya pasó, se vive el presente y se teme el futuro, y que incluso en el orden personal, ignorar el pasado es borrar nuestra identidad presente y romper la continuidad con el futuro, que entonces pierde orientación. Hay que recordar la historia, porque un país sin historia también pierde identidad y se disuelve en el diario acontecer. Por eso las fechas patrias son necesarias para recordar el origen de una nación, que en nuestro caso está vinculado a la fe católica. Esto último es lo que más se ignora y debemos rememorarlo. Más aún este año en que el feriado del 9 de julio cae junto al feriado dominical. El Congreso de Tucumán de 1816 comenzó el 24 de marzo y los diputados, dicen las actas, fueron a la iglesia de San Francisco, donde asistieron a la misa del Espíritu Santo, que se cantó para implorar sus divinas luces y auxilio, implorando el deseo del acierto en sus deliberaciones. Luego, en la famosa Casa de Tucumán, sede del Congreso, los diputados respondieron a esta fórmula en su juramento solemne. Juráis a Dios nuestro Señor y prometéis a la patria conservar y defender la religión católica apostólica romana. Juráis a Dios nuestro Señor y prometéis a la patria defender el territorio de las Provincias Unidas, promoviendo todos los medios importantes a conservar su integridad contra toda invasión enemiga. Juráis a Dios nuestro Señor y prometéis a la patria desempeñar fiel y legalmente los demás deberes anejos al cargo de diputado al soberano Congreso para el que habéis sido nombrado. Si así lo hiciereis, Dios os ayude, y si no, os lo demande. Es decir, primero la religión, luego la integridad del territorio y finalmente el cumplimiento del propio cargo. La función al día siguiente tuvo carácter religioso. Se dirigieron por segunda vez a la iglesia de San Francisco y allí, dice el acta, se cantó misa de acción de gracias al Dios de la patria, soberano autor de tanto bien, y se concluyó con el cántico Te Deum Laudamus. Poco después de instalado el Congreso, se dictó un indulto general para pacificar el país, excluyendo del mismo los delitos de fabricación de moneda falsa, hurto, homicidio y, textualmente, contra la religión santa que profesamos. Pero hubo más aún, y es lo más ignorado de aquel Congreso. De los 29 diputados que firmaron el 9 de julio el Acta de la Independencia, 11 eran sacerdotes. Manuel Antonio de Acevedo, José Eusebio Colombres, Pedro Ignacio de Castrobarros, Antonio Sáenz, Fray Cayetano Rodríguez, Pedro José Miguel Araos, José Ignacio Tames, Pedro León Gallo, Pedro Francisco Uriarte, Fray Justo de Santa María de Oro y José Andrés Pacheco de Melo. Son todos nombres de calles de Buenos Aires y alguna de San Isidro, que la inmensa mayoría tampoco sabe que eran sacerdotes. Otro diputado, Mariano Sánchez de Loria, se ordenó sacerdote al año siguiente cuando murió su esposa. Todavía estaba el Congreso en funcionamiento. Otros clérigos se incorporaron al Congreso con posterioridad al julio de 1816. Felipe Antonio de Iriarte, Diego Estanislao de Zabaleta, Domingo Victorio de Achega, Luis José de Chorroarín, Gregorio Funes y José Benito Lascano. Y otro clérigo, José Agustín Molina, no fue diputado, pero fue prosecretario de la Asamblea. En total, 19 sacerdotes, sea del clero secular, franciscanos, dominicos o mercedarios. El haber elegido las provincias a tantos clérigos se debió no solo al hecho de ser los sacerdotes el sector más culto de la sociedad, sino también a la situación angustiosa que vivía el país, para cuya solución la clerecía inspiraba mayor confianza por su rectitud y ascetismo. Dijo al respecto Nicolás Avellaneda: fueron curas de aldeas los que declararon a la faz del mundo la independencia argentina, pero eran hombres ilustrados y rectos. No habían leído a Mably, ni a Rousseau o a Voltaire y a los enciclopedistas. No eran sectarios de la Revolución Francesa. Y esto mismo hace más propio y meditado su acto sublime. Pero conocían a fondo la organización de las colonias, habían apreciado con discernimiento claro los males de la dominación española y llevaban dentro de sí los móviles de pensamiento y de voluntad que inducen a acometer las grandes empresas. Hasta aquí Nicolás Avellaneda. Al día siguiente, 10 de julio, todos los diputados fueron a la misa de Acción de Gracias en San Francisco, nuevamente, donde predicó el padre Castro Barros. El Congreso solicitó a la Santa Sede que proclamara a Santa Rosa de Lima patrona de la independencia de América. Y en su proyecto constitucional decía en el artículo primero: la religión católica, apostólica, romana es la religión del Estado. El gobierno le debe la más eficaz protección y los habitantes del territorio todo respeto, cualesquiera que sean sus opiniones privadas. El artículo segundo declaraba: la infracción del artículo anterior será mirada como una violación de las leyes fundamentales del país. Citándolo de nuevo, Nicolás Avellaneda dijo que el Congreso de Tucumán se haya definido por estos dos rasgos fundamentales: era patriota y era religioso, en el sentido riguroso de la palabra, es decir, católico, como ninguna otra asamblea argentina. Su patriotismo ostenta sobre sí el sello inmortal del acta de la independencia, y su catolicismo se haya revelado casi día por día en sus decisiones o en los discursos de todos los que formaban la memorable asamblea. Los congresistas de Tucumán se emanciparon de su rey tomando todas las precauciones para no emanciparse de su Dios y de su culto. Querían conciliar la vieja religión con la nueva patria. Nicolás Avellaneda. Pero el talante católico de este congreso no satisfizo, claro, a los grupos jacobinos de los porteños, de tal manera que durante mucho tiempo, bastante, el gobierno dominado por ellos se mostró remiso en conmemorar el acontecimiento. Recién 9 años después de lo dispuesto, lo dispuso el gobernador Juan Manuel de Rosas. En lo sucesivo, el día 9 de julio será reputado como festivo de ambos preceptos, es decir, el de no trabajar y el de la Santa Misa. del mismo modo que el 25 de mayo, y se celebrará en aquel misa solemne con Te Deum, en acción de gracias a Dios por los favores que nos ha dispensado en el sostén y defensa de nuestra independencia política. Hoy suena curioso, por decirlo menos, que en aquel tiempo no se pudiera separar lo patrio de lo católico y las fiestas cívicas de los preceptos de la Iglesia. De hecho, hasta 1853, el 9 de julio fue fiesta de precepto, con obligación para los fieles porteños de escuchar misa, lo mismo que el 25 de mayo y también el 12 de agosto, aniversario de la reconquista de la ciudad de Buenos Aires en 1806. Por eso tiene razón el gran historiador, el padre Cayetano Bruno: Argentina nació católica. Pero, como dijo otro gran historiador, el padre Guillermo Furlong, la generación del 80, que entre nosotros comenzó su guerra de zapa contra el catolicismo poco después de Caseros, se esforzó por magnificar la asamblea del año 13 y minimizar el congreso del año 16. Y si bien se hacía referencia a él, era aislado de todo lo religioso. Y es verdad, porque incluso en el arte, en los relieves de Lola Mora y en los tres o cuatro cuadros famosos que representan aquella asamblea en la Casa de Tucumán, aparece alguna que otra figura eclesiástica, no el 38% de los diputados. La verdad es, hermanos, que la patria nació católica y tuvo la bendición de Dios, como está expresada en la primera lectura de la misa de hoy: el Señor tu Dios te dará abundante prosperidad en todas tus empresas, en el fruto de tus entrañas, en las crías de tu ganado y en los productos de tu suelo. Pero luego Dios condiciona esta prosperidad. Dijo: todo esto te sucederá porque habrás escuchado la voz del Señor tu Dios y observado sus mandamientos y sus leyes que están escritas en este libro de la ley, después de haberte convertido al Señor tu Dios con todo tu corazón y con toda tu alma. Y Jesús insistió en lo mismo, según dice en el Evangelio de hoy. Pero precisamente en esto, aquella patria que nació católica, no siempre creció católica. Y hoy, enferma de ideologías adversas y paralizada por el cáncer de la corrupción moral, más que envejecida, padece una especie de adolescencia que no termina de madurar. Pues hay que volver a los orígenes, es decir, ser originales. Así como aquellos patriotas para quienes independizarse de España no significó independizarse de Dios, ni de su ley, ni de su culto, ni de los principios y costumbres de la fe católica, nosotros debemos seguir fieles a todo esto. Nuestra nación es hoy tierra de misión, en el campo y en la ciudad, en cualquier barrio, rico o pobre, empezando por cada familia y siguiendo con todo lo demás. La pereza de los buenos es lo que hay que evitar, porque es lo que hace crecer la prepotencia de los malos. La fiesta patria del 9 de julio se celebra siempre, como sabemos, con la memoria de Nuestra Señora de Itatí, advocación que junto con la del Valle, en el noroeste argentino, y la de Luján, trazan un místico triángulo geográfico que abarca toda la nación. Invoquemos a María, cuyo manto inspiró a Belgrano la bandera, que fue precisamente adoptada de modo definitivo en el Congreso de Tucumán, el 25 de julio de 1816, pocos días después de la declaración de la independencia. Si tanta buena semilla fue sembrada bajo la sombra de esta bandera en esta tierra argentina, y mucha cayó al borde del camino, o entre espinas que la ahogaron, o no echó raíz, como dice la parábola de Jesús, nunca es tarde para sembrarla de vuelta y hacerla fructificar, creyendo profundamente que la providencia de Dios no faltará y que Él puede sacar bien de mal. Amén. Y viva la patria.

0: Lindo los temas esos, ¿no?
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1: Río Negro, desde las playas a Patagones. Varias localidades integran el corredor de las playas rionegrinas, que cuentan con innumerables atractivos, servicios y actividades para el visitante, partiendo desde la capital provincial, Viedma, hasta el límite con la provincia del Chubut. Un rosario de playas bañadas por tibias aguas y excelentes temperaturas enmarcan la región. A partir de la desembocadura del Río Negro, en el Atlántico, comienza el reconocido Camino de la Costa. Se ubican en su derrotero el balneario El Cóndor, Playa Bonita, La Lobería, Bahía Rosas, Bahía Creek, Caleta de los Loros, Pozo Salado, el área de playas del Puerto de San Antonio, Las Grutas, hasta terminar en Playas Doradas en Sierra Grande. La comarca Viedma Patagones, por su parte, tiene 220 años de historia. Ambas localidades conforman un sector turístico que se caracteriza por su diversidad y sus posibilidades de aprovechamiento durante todo el año. Se hallan asentadas a la vera del Río Negro, en su cauce inferior, previo a la desembocadura en el Atlántico. El serpenteante cauce posee en la región numerosas islas de una riqueza y pureza ecológicamente admirables.
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Muchas gracias. Buenas noches. Muy buenas noches. Prendele la luz, Leo, a la gente, a las chicas, ahí está. Qué lindo. Muchísimas gracias. Muchísimas, pero muchísimas gracias por estar. Por estar nuevamente. Por estar alimentando cada momento de los nocheros. Por seguir alimentando nuestros sueños. Esta hermosa alegría de poder cantar. No sé yo si queda, a lo mejor por ahí queda cargoso tanto gracias, pero es lo único que nos queda, ¿no? Lo único que nos queda decirle gracias a Dios, gracias a la vida, gracias a ustedes, gracias a las canciones. Muchas gracias, ¿eh? Vamos a cantar una que hace mucho que no cantamos, una de las primeras, a ver si se acuerdan.

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7: Hola amigos, bienvenidos a nuestro programa. Haremos un viaje por toda América Latina, escuchando un tema de cada país. Empezaremos con Uruguay, con el grupo Universo y la obra Ya Comienza, un candombe mulato de José Carvajal, el Zabalero, y Víctor Lima.

De Chile, escucharemos en la voz de Ángel Parra Un gallo de amanecida, un estilo chapecao de Alejandro Reyes.

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1: Seguidamente de Bolivia nos llega el tarateño Rojas, hermosa boliviana, un Calullo Taquirari.
2: Ese Taquirari.

De Perú escucharemos al grupo Alborada, en la obra Cabra Awi, obra musical con raíz andina, de Sixto Aibar Alfaro.

En el Ecuador encontramos al grupo Pueblo Nuevo y escucharemos Guayaquileña, un vals de Julio Jaramillo.

ese honor a la raíz africana, nobleza y fuerza a la raíz indígena, espíritu mexicano y a la raíz española. La mezcla fue buena. Este canto de nosotros, nosotros los mexicanos, para todos ustedes, esto se llama la iguana. Ahora sí, de este lado, la contra. ¡Epa! Vamos a sacarlo negro. Por acá, este lado, café con pan. Café con pan, con pan, café con pan, café con pan, café con pan. Venga para acá. Pam, pam, pam, pam, pam, pam. Eso.

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2: Debajo de estas tierras, la pampa vibra. Y nacen cada piedra, cardos y espigas. Morir apasionada, no se resigna. Estalla por sus venas, la estirpe india. ¿Qué digo? No se resigna. Así como esos cardos de las orillas que en cada gajo plantan su rebeldía, así la sangre joven que se avecina. Mirar hacia el futuro trae por consigna, ¿qué digo?, una patria digna. Escucharemos a continuación a nuestra querida Tamara Castro interpretando La Patria Digna.

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2: A continuación, y fuera de programa, Lelutier interpretan El triunfo de Carolino Fuentes, La yegua mía.

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1: 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Quien canta su propio canto no canta como cantando. ¿Cuánto encanto tiene el canto cuando el que canta no canta? El cantor, cante o no cante, siempre canta sus cantares. No canta quien cantar quiere, sino quien canta su canto. 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No canto cantos cantados ni cantares canturreados, porque cantar no me gusta.
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1: Escuchá, ¿le gustó la Neida? La Neida se canta todo y es un amor la Neida argentina. ¿Qué tenés tú?
2: Bueno, yo traje una jovencita, una cantora egresada de la Universidad Nacional de Cuyo, que es una de las universidades que tiene la carrera de música popular tan fuertemente en esa zona. Ella se llama Mariana Palomo, es de La Valle, de una zona cercana a la ciudad de Mendoza, y es como si fuera la discípula o la persona que en algún momento va a llevar el legado de la gran calandria prisionera, de la gran calandria a la que llaman a Juanita Vera, ¿no? Que esta gran cantona también La Ballina, bueno, ella de alguna manera es como la maestra de Mariana Palomo. Mariana Palomo ha hecho su primer disco con arreglos muy hermosos y un repertorio muy comprometido. Así que he elegido de ella dos cosas de Cuyo en su voz para disfrutar con los oyentes, ya que ella es de esa zona y resiste de alguna manera cantando en su lugar de origen, más allá de que hace zambas hermosas y en su disco ha grabado algún tango también. Elegí dos tonadas, ¿no? Dos estilos totalmente diferentes en la composición. De cuatro grandes, ¿no? Porque primero elegí la tonada del Angelito.
1: Maravilloso.
2: Maravilloso de tema. De Tejada y Jorge Viña.
1: Y Jorge, maravilloso. Un tema hermosísimo.
2: Hermosísimo. Y después uno de los himnos dentro de las tonadas, que es Al Cimbrar de la Vida.
1: Totalmente.
2: De Félix Dardo Palorma. Los dos arreglos y los dos acompañamientos están hechos por la guitarra de Martín Castro, un gran violero también de Mendoza. Pero en la voz de Mariana, que es un cristal. Disfrutémoslo.

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2: Preparé unos mates riquísimos para seguir escuchando música con ustedes. Ahora vamos a continuar y para continuar con la música vamos a difundir a esta voz maravillosa de América, ¿no? La gran voz de Mercedes Sosa, esta tucumana que bueno, que tanto extrañamos y tanto ha dejado a la música argentina. Ella nos va a cantar Zamba del Laurel, de Armando Tejada Gómez y el Cuchi Leguizamón.

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Hola amigos, mi nombre es Pablo Sirio, soy director de la Cátedra de Estudios Afroargentinos y Afroamericanos de la Universidad Nacional de La Plata. Este es un micro donde vamos a escuchar y reflexionar sobre la música de los afroargentinos del tronco colonial, la música que actualmente hacen los descendientes de aquellos esclavizados que nuestro país, incluso en la época en que fue colonia, trajo aquí para su aprovechamiento en el sistema de la esclavitud. Un aspecto de nuestra historia que ha querido ser borrado por la historiografía oficial, que ha sido minimizado y del cual se conocen muy pocos datos históricos y muchos menos sobre los actuales afroargentinos del tronco colonial. En este primer micro vamos a hablar de una música que es muy cara a la identidad argentina, una música en que todos no dudaríamos en llamarla folclórica, criolla, auténtica de nuestras pampas, la música de los payadores. Todos sabemos o tenemos una imagen sonora de quiénes fueron o quiénes son los payadores, trashumantes que con guitarra improvisan décimas o coplas en diferentes géneros como vals, estilo o cifra, y van cantando solos o en contrapunto. Hoy puntualmente vamos a hacer homenaje al último de los payadores afroargentinos que conocemos, que fue don Juan José García. Él nació en el barrio de Balvanera en 1898, prácticamente analfabeto. Fue el último de los payadores del gran ciclo de los payadores antiguos, los payadores trashumantes, con una voz privilegiada en lo agudo, de registro tenor y una gran calidad de afinación, ha dejado algunos testimonios grabados en forma casera o en forma comercial de payadas, él solo o en contrapunto. En esta ocasión vamos a escuchar una payada que se llama Sobre el Gaucho, con un amigo, ellos se dicen contrincantes, ¿no? Pero en realidad son amigos, Eduardo Mosegui. Y fíjense la temática que abordan y cómo cada uno de los payadores se polariza en el sentido de la tradición, y lo antiguo y lo propio que defiende. Él nació en el barrio de Balvanera en 1898, prácticamente analfabeto. Fue el último de los payiclos de los payadores antiguos, los payadores trashumantes, con una voz privilegiada en lo agudo, registro tenor y una gran calidad de afinación, algunos testimonios grabados en forma casera o en forma comercial.

el solo o en contrapunto. En esta ocasión vamos a escuchar una payada que se llama Sobre el gaucho, con un amigo, ellos se dicen contrincantes, ¿no? Pero en realidad son amigos, Eduardo Mosegui. Y fíjense la temática que abordan y cómo cada uno de los payadores se polariza en el sentido de la tradición, y lo antiguo y lo propio que defiende García, y lo moderno, el progreso y lo transnacional que defiende Mosegui. Ustedes después sacarán sus propias conclusiones por cuál se inclinan. Gracias.

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4: Mateo 11, del 28 al 30. Aliviados en él. Y aparece el término vengan. Una pregunta importante que tenemos que hacer es, ¿soy quien quiero ser? En esto, Víctor Frank les hacía las preguntas a sus pacientes, de decir, ¿qué pasa si te mueres hoy? Y eso a la gente le interrogaba, porque ayudaba a ver que cada uno tenía un motivo diferente de vivir. No siempre el sentido de la vida es algo de trabajo, y no es en una sociedad empresarial. Muchas veces el sentido es poder reírte más, o simplemente estar cerca de quien amas. Cuando leo el libro El hombre en búsqueda del sentido, da cuenta de algo aterrador y da cuenta de la crueldad a la que es capaz de llegar el hombre. Los seres humanos tenemos la capacidad de llegar a una crueldad inexistente y nos muestra que somos capaces de hacer sufrir a alguien solo por hacerle sufrir. La especie humana inventó la tortura, los campos de concentración, la desigualdad, etc. Por eso ser buena persona es resistir a la especie que pertenecemos. Y aparece Agobiados. La inseguridad y el ser una persona insegura en la vida y en las relaciones con los demás te va convirtiendo en una persona difícil, porque vas arrastrando situaciones a cada relación. Hay veces que somos buscadores delirantes, en donde constantemente buscamos un error en los otros o en el otro, para generarme más inseguridad a mí mismo, y eso me lleva a un agobio. Existe en psicología lo que se llama el delirio de la interpretación, en donde vos mismo te agobias con tu cabeza y das interpretación a cosas que no existen y que no van, en donde solo alimentas tu agobio con un mal interpretar sumado a la imaginación. También se suma a meterte en la intimidad del otro. Es como que todos somos veedores de la vida del otro y hasta nos creemos opinólogos de lo que los otros hacen o no. Claro, estamos en un mundo en donde las redes sociales lo que veo lo opino, y ahí decido. Hay veces que el agobio también pasa por buscar controlar lo que los otros hacen, controlarlo todo y saberlo todo. Y eso te lleva a un grado de inseguridad que hace que vivas agobiado o agobiada en cada relación con los demás. No tan solo me refiero de novio, novia, esposo, esposa. Hasta incluso me refiero de amigo, amiga, o hasta de feligres con cura. Todo no se puede. No se puede saberlo todo y controlarlo todo. Y por último, corazón, porque tenemos tendencia a atribuir nuestros propios fracasos a causas externas. Pero los fracasos de los demás, o de las demás personas, son evidencia de defectos de su carácter. Uno se juzga por sí mismo, por la motivación, y juzga a los demás por sus acciones. Nadie reconoce su propio error. Pero el tema de fondo es que evitamos en encontrarnos con nosotros mismos. Ese encuentro conmigo lo evitamos. Y siempre nos comparamos con quien creemos que está peor que nosotros, para no tener que mirar hacia nosotros. Hoy, la tarea capaz que sea, mirar tu corazón. Te bendiga Dios Todopoderoso, Padre, Hijo y Espíritu Santo. Hasta el cielo no paramos, y algo bueno está por venir. Que Dios te bendiga.
5: 16 de julio, celebramos hoy una de las advocaciones marianas más populares, más conocidas en buena parte de Occidente, muy especialmente en Argentina, la Virgen del Carmen, Nuestra Señora del Carmen. Esta devoción a la Virgen del Carmen es muy antigua, data de los primeros siglos del cristianismo, pero aún más, tiene un origen en el Antiguo Testamento, siglo IX a.C. un profeta, un gran profeta de Israel llamado Elías, que tuvo que luchar duramente contra las falsas creencias de los judíos. En ese momento habían entrado en el pueblo falsos cultos, falsas creencias en ídolos paganos, y este profeta tuvo que luchar para conservar la pureza de la religión judía contra la idolatría. Bueno, Elías fue a un monte en un momento a encontrarse con Dios, a tener vida de retiro, de silencio, de recogimiento, una vida, diríamos, de ermitaño o de monje. Este monte, llamado Monte Carmelo, ubicado cerca del Mar de Galilea, en el norte de Palestina. Luego llegó, bueno, pasaron muchos siglos, hasta la venida de Cristo. Y luego de Cristo, un grupo de hombres cristianos, los primeros cristianos, intentaron repetir la experiencia de Elías. Retirarse allí, a ese lugar, al Monte Carmelo, para encontrarse con Dios, para llevar vida ermitaña. Se llamó este grupo de hombres los hermanos de la Bienaventurada Virgen María del Monte Carmelo. Un grupo de cristianos, devotos de la Virgen María, a la cual le llamaron la Virgen del Monte Carmelo o Nuestra Señora del Monte Carmelo. Allí estuvieron un tiempo, algunos siglos, hasta que tuvieron que escapar, fueron expulsados por los sarracenos cuando llegaron los musulmanes a esa región de Medio Oriente. Y allí fue cuando se trasladaron a Europa estos hermanos de la Virgen del Monte Carmelo. Y en Europa la congregación creció, esta orden religiosa creció. Y luego llegó incluso a América, ¿no? A través de España, a través de los misioneros españoles, especialmente franciscanos y carmelitas, que trajeron la devoción aquí. Pero viene el hecho más, me parece, más significativo, más relevante en esta historia de la Virgen del Carmen, ocurrido un 16 de julio del año 1251. Por aquellos años, la orden de los carmelitas estaba pasando por una situación muy crítica, peligraba su permanencia, con lo cual el superior general de la orden, llamado San Simón Stock, un santo, empezó a pedirle a la Virgen, de la cual eran muy devotos estos carmelitas, a pedirle protección, a pedir que la orden no desaparezca, que la Virgen proteja esta orden de los carmelitas. Y empezó a rezarle entonces a la Virgen del Carmen o del Monte Carmelo. Y en esta fecha, 16 de julio de 1251, vino la respuesta del cielo. La Virgen se le revela a San Simón Stock y le dice que ella cuidará de la orden religiosa, de la orden de los carmelitas, y como signo exterior de esa protección maternal, le confía al santo, San Simón Stock, el llamado escapulario. El escapulario, que es, seguramente muchos de ustedes saben, un pequeño hábito color marrón porque marrón es el hábito carmelita, un pequeño hábito de tela, el cual trae consigo alguna serie de gracias o de beneficios espirituales para la persona que se lo impone y que lo usa con devoción y lo usa hasta el final de la vida, hasta el día de la muerte. Lo usa devotamente el escapulario. Originalmente era un pedazo de tela bastante grande, luego se transformó en una especie de collarcito, simple, liviano, hecho también con tela color marrón. Y dijo la Virgen que aquellas personas que adosen el escapulario y que mueran con el escapulario impuesto, irían al cielo, pasando muy poco tiempo, un tiempo muy breve, por el purgatorio. La promesa sabatina, que fue esta, le dijo a las personas que mueran con el escapulario, en gracia de Dios, a estas tales las llevaré al cielo el sábado siguiente a la muerte. Las llevaré al cielo, a la vida eterna. El escapulario entonces, que tiene dos efectos espirituales o dos frutos espirituales para quienes lo usan con devoción hasta el último día, hasta el día de la muerte. El primer efecto es la no condenación. La Virgen María que nos libera del fuego del infierno. Y el segundo, el casi no pisar el purgatorio. Recibir una indulgencia plenaria. La indulgencia es una gracia por la cual se quitan las penas contraídas a causa de pecados ya absueltos o ya perdonados. Porque ustedes saben, cuando uno comete un pecado, cuando uno hace algo malo, Dios perdona los pecados, siempre y cuando uno se arrepienta, obviamente, pero ese pecado, aunque quede perdonado o absuelto, o ya desaparezca por medio del perdón, por medio de la absolución, sin embargo, ese pecado deja huellas, deja marcas en la vida personal, en la vida de la Iglesia, en el cuerpo místico de Cristo, que es la Iglesia, deja cicatrices, deja como una resaca, que son llamadas con el nombre de penas. Debemos seguir haciendo penitencias para sacarnos este lastre que ha dejado nuestro pecado ya perdonado. Y por eso hacemos penitencias, sacrificios, oraciones, limosnas, diversos tipos de sacrificios, obras de caridad, misas, ayunos, etcétera, diversas penitencias para reducir todo lo que se pueda las consecuencias de nuestro pecado ya absuelto. Bueno, esas consecuencias o esas marcas o esas cicatrices que dejó la herida ya cerrada, pero que dejó la marca o la cicatriz, se llaman las penas. Estas penas, cuando no se eliminan aquí en la tierra, deben ser eliminadas o quitadas totalmente luego de la muerte, para ir al cielo sin estas penas o sin estas marcas, para ir al cielo limpios, puros, gloriosos. Bueno, justamente el purgatorio es ese estado en el cual el alma, el difunto, se va purificando, como dice la palabra, o purgando de esas penas contraídas a causa de pecados ya perdonados. La persona que va al purgatorio es una persona que está en gracia de Dios, o sea, ha sido perdonado por Dios, no tiene pecados graves o pecados mortales, pero, sin embargo, conserva las consecuencias de esos pecados, las penas, que se eliminan con penitencias, o también se eliminan con indulgencias. Y el escapulario es el medio por el cual la Virgen concede, la Iglesia concede también junto con la Virgen María, esta indulgencia plenaria para que se borren todas las penas y la persona que muere en este estado, con esta indulgencia, poder ir directamente al cielo. Esta es la gran promesa que trae consigo el escapulario de la Virgen del Carmen. Bueno, esta devoción fue creciendo, llegó a América, en particular en Argentina, hay muchas parroquias, capillas, con el nombre de la Virgen del Carmen. El propio San Martín era devoto, el general San Martín de la Virgen del Carmen, fue él quien consagró el ejército de los Andes, el ejército libertador, al patrocinio, a la protección de la Virgen del Carmen. Y cuando regresó de Chile tras las victorias en las batallas de Chacabuco y Maipú, el propio general San Martín entregó el bastón de mando frente a la imagen de la Virgen del Carmen, esta imagen que se conserva en una iglesia en Mendoza, en la iglesia de San Francisco, y la proclamó protectora generala del ejército de los Andes. El general San Martín, el padre de la patria, nada más y nada menos que él, ¿no? Bueno, también nosotros tengamos estos gestos de amor, de cercanía con la Virgen María, consagrémosle nuestra vida, recemos el rosario, hablemos con ella, usemos el escapulario, este sacramental, este signo, que puede ser muy sencillito, porque es un pedacito de tela, pero que cuando se recibe con devoción, lo entrega el sacerdote, ¿no es cierto? Lo impone el sacerdote cuando lo recibimos con devoción y tratamos de vivir cristianamente, trae consigo unas gracias enormes para el alma, sobre todo la gracia de, como dijimos, la perseverancia final, la vida eterna, el cielo. Feliz día de la Virgen del Carmen. Les doy la bendición de Dios, que es Padre, Hijo y Espíritu Santo. Amén. Nuestra Señora del Carmen ruega por...
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10: 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Te hablamos y al rezar la voz se hace canción.
11: 16 de julio 1900, Itatí, Corrientes. La imagen de la Virgen del lugar es solemnemente coronada por voluntad del Papa León XIII.

decidir. La tradición reza que la imagen fue encontrada por indios guaraníes que se sorprendieron al ver la Virgen Inmaculada sobre una piedra rodeada de una intensa luz. Fray Gámez ordenó trasladar la figura, pero la imagen volvía al lugar donde había sido hallada. Los religiosos comprendieron que esa era la voluntad de la Santa Madre y se dispuso el traslado del asentamiento a esos parajes, que luego se comenzaron a denominar Itatí, que significa punta de piedra. Desde entonces, miles de peregrinos visitan cada 16 de julio a María en su basílica, cercana al río Paraná.

0: 16 de julio
1: 1900. Se celebra el Día de la Virgen de Itatí.
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4: Sí, compadre. Gracias.

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2: Acá debe haber gente que es de campo o que vivió en el campo. ¿Ha visto? Y sabe lo que voy a decir, porque eso es lo bueno para tener testigo de lo que uno dice. En el campo hay que levantarse temprano. Y el peón que es lerdo dura poco. Y el de la historia mía llegaba tarde siempre. Se dormía. Y llegó a oídos del patrón. Y el patrón lo encaró. Che, Barito, ¿vos crees que es hotel esto? ¿Por qué, patrón? ¿Cómo, por qué, patrón? ¿Cómo vas a llegar a 7:30 de la mañana? A las 6 ya están todos trabajando por los corrales, los potreros. El trabajo de campo es temprano. Sí, patrón, pero usted sabe que yo no soy así de mezquinarle el lomo al trabajo, pero me duermo, patrón. Es una cosa que, no sé, pero me duermo. Y no es mala voluntad, para colmo yo vivo allá en el rancho atrás del puestito último, así que no hay nadie que me patee la puerta para que me despierte. Me despierto solo cuando ya me da la luz en la cara, si no tampoco. Bueno, está bien, yo te resuelvo el problema. Ahora después venís a la tardecita, pasás por casa, yo te doy un despertador viejo que tengo ahí, a ver si... Y mañana te quiero ver con toda la peonada, ¿eh? En la matera a la hora que están todos tomando mate. El único que no estaba el otro día era Levaristo. 8:20, parece. Y le dice el patrón, dice, ¿vos me estás tomando el pelo? Pero no, patrón, no sonó. Si yo, en serio, yo qué más quiero que trabajar si yo vine a pedir trabajo acá. No es que me agarraron al cruce y me dijeron, ¿quiere trabajar? Yo vine a ofertarme porque yo necesito trabajar. Y como yo, usted piensa, además usted me vio que cuando yo entro a cintear ya no, yo ni pregunto la hora y yo voy para adelante. Sí, en eso no te puedo negar. Y bueno, entonces, pero mi problema es que me duermo. A veces a la noche doy vuelta y vuelta y no. Y después me duermo después todo. Dice, bueno, a la tardecita me traes el reloj, yo te lo voy a poner en hora porque por ahí vos no lo sabes poner. Y le traes la tardecita el reloj y se lo mete. 6:05 se lo puso. 8:15 llegó el otro día. A mí me parece que vos me estás tomando pa'l churrete. Pero no, patrón, a mí se me cae la cara de vergüenza, pero me dormí porque no sonó tu reloj, amigo. No sonó. Anda a traer el reloj. Y trae el reloj, efectivamente, lo prueba en una hora y no sonó. Te pido disculpas, tenés razón. Pero no te vas a salvar mañana. En silla al Morito, te vas hasta el pueblo, entre el Juzgado de Paz y el Banco Nación, ahí está el boliche del ruso Benivesky, el relojero. Decile que te manda el patrón de la estancia Las Garzas, él ya me conoce a mí, decile don Esteve, que te arregle el reloj delante tuyo y le pagás lo que sea, y si no te alcanza, vení a buscar. Pero yo mañana quiero que ese reloj ande y que vos te levante horario. ¿Estamos? Porque si yo me enojo, me va a costar aguenarme. ¿Eh? ¿Estamos? Sí, patrón. Y agarró su morito y envolvió en una toalla el reloj, esos reloj de antes, ¿viste? Grandote, con las campanas arriba. ¿Se acuerda que tenía una... que tocaban las dos campanas? Unas mariposas. Y bueno, y... se fue de un galopito hasta el pueblo y llegó. Dice, yo soy el Levaristo, empleado de don Esteve de la estancia Las Garzas. Y me mandó mi patrón, me dijo, allá entre el Juzgado de Paz y el Banco Nación está el relojero, el ruso Benivesky. Dice, ¿cómo? Benivesky dijo que te quiera. Y que me arregle el reloj acá delante mío y que yo le voy a pagar la plata y no me alcanza, ya voy y busco y ya traigo la plata y ya me tengo que llevar el reloj también porque... Pero delante mío dijo que arregle. Viste, los relojeros solían tener como un bajo mesa, así que era un bastidor con tela o lona para que no se le caigan las... Cuando se arreglaban los relojes, que eran con todos esos engranajecitos.
3: Y entra a sacarle la mariposa. Tres tornillos que tenía. Cuando saca la tapa, se ve el tiempo sin usar, cae una cucaracha muerta. Y mira el Evaristo, pero como para andar también si estaba el maquinista muerto.
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Cuando me llega el canto le doy mi voz, porque quiero a esta tierra que me ha dado Dios. 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Vení, te canto, hermano, estoy aquí.

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Por eso, si abarco ancho que hay, me va a decir que está mal porque a usted no le gusta. 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Muy fácil, pa' saber lo lindo que es el calor. Si no existiera el no, el sí estaría de más. Si he inventado el pecado, ¿y pa' qué sirve? Pa' poder ubicar cuatro palabras que son: eso no se hace. Si he inventado el castigo, ¿y pa' qué sirve? Justamente pa' que otro pueda hacer lo que usted no debe hacer. Y si he inventado el perdón, ¿y pa' qué sirve? Pa' aliviar la conciencia del que lo da. Es una buena forma de perdonarse uno mismo. Entonces, ya somos buenos y podemos seguir bufando honestidad. Ajá, linda palabra. Lástima que es medio larga. Será por eso que a veces es medio incómodo ubicarla. Ah, si se le manca el zaino, no lo muente. ¿Sabe qué pasa? En todavía no aprendí a refalarme cuesta arriba.

mucha gratitud si trata de entenderme. Sé que es mucho pedir, no porque usted sea un ignorante, un malintencionado, sino porque yo soy medio bagual y utilizo para hacerme entender un relincho que algunos le llaman canto y que al final es lo mismo, porque hay relinchos lindos y de los otros, igual que las flores. ¿Usted alguna vuelta miró a las flores? Una vez mirando los bichos en el campo, observé que las abejas y las mariposas no eligen las flores más bonitas para pararse arriba de ellas. De ahí aprendí que lo lindo debe estar adentro, igual que en el relincho. Y si no, dígame qué tal es el peludo sancochao. De mirar para arriba, se me endureció el pescuezo. De ahí aprendí a mirar para abajo. Y lo primero que vi me dejó asombrado. Vi a la raíz retorcida de una planta que asomaba como si fuera un callo crecido en el pecho de la tierra. Alrededor las hojas caídas y el ramerío seco y derrotado, con un silbido gemidor y agonizante que acompañaba el viento del invierno. Vi una torcasita acurrucada al reparo de una paja brava, que hacía retranca como defendiendo ese hijo de carne tibia que su especie de yuyo no le dio. Su nido había volado en una sacudida, como voló el orgullo arrogante de la tupida copa. Y allá estaba la raíz, sudándole rocío a las heladas, creciendo por dentro, lambiendo toscas para parir verano. De ahí justamente aprendí a mirar para abajo. Me miré los pies y me dio vergüenza de ensuciar la tierra con las alpargatas. No sé si me entiende, pero no me arrime leña, yo tengo las mías. Me suebra un invierno pa' perder todo un año. 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Por eso relincho, por eso canto, por eso me atrevo a tender la mano con mis pareceres que son unos cuantos, de hijo, de padre, de amigo y de hermano. 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

mi charla nada malo va a sacar. Si hasta puedo asegurar que sin tener mucha esencia le va a alegrar la conciencia alguna que otra verdad. Verdades que fueron llagas, verdades que alivio fueron, verdades que se metieron con arrogancia salvaje. Es el grito del gauchaje que se escucha hasta en el cielo. En toda la huella larga donde mi voz se escuchó, hasta el viento se calmó para poderse enterar que un hombre quiso cantar y porque quiso cantó.

siempre es poco lo que de si de cariño se trata. Si de su pecho desata el nudo de la bondad, amará la libertad y ya habrá honrado a su tata. El respeto debe ser desde el más chico al más grande. Respete cuando usted manda y respete cuando es mandado. Respetar y ser callado son las armas del que sabe. Nunca se sienta humillado ni se arrodille ante nada. Pero no gaste en parada ni se haga el lomo ladeado. 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Sepa morderse la lengua cuando no tenga razón. 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La palabra bien medida tiene el doble de valor. Si el perro mueve la cola, el perro sabe lo que hace. Nunca se meta ni pase por juez de problema ajeno. El rancho suyo está lleno de cosas por arreglarse.

Trate de hacerlo solito. Aprenda del pajarito que canta por ser cantor. Pero sepa que la flor primero fue capullito. Trate de ser llegador con palabras decidoras. Las cosas más entradoras son las que el pueblo comprende. Y sepa que no se vende la idea que se atesora.

nunca se deje llevar por palmadas ni alabanza. El graznido de la gansa es opaco y ordinario, las cuentas de ese rosario no alimentan esperanza. A veces el ser sumiso da lugar a confusión, y en más de una ocasión le rajuñan las costillas. Si entonces muestra cosquilla, te acusan de rebeldón. Pero a veces el que aguanta dice basta y se acabó. Entonces sí, ay mi Dios, ya se termina la historia. La calle canta victoria al compás del barrigón.

que el odio le empiece a roer la mente. Hay muchos hombres decentes que se mantienen enteros. El odio es mal consejero, enfermedad inconsciente. Con no olvidar, suficiente pa' que no pase otra vez. Si el mal por el bien no es, el bien por el mal tampoco. Diferenciar cuesta poco si se tiene sensatez. Del gajo que da la parra es fea sacar estacas. Nace torcido y destaca su deforme horqueterío. Y aunque su tronco es sombrío, su fruta suele ser blanca. El color poco interesa si el jugo queda es mejor. Pero no fueron ni son los que, pa' ejemplo, he tomado a esos hombres que han dejado que se le afloje el cinchón.

admiro al que se retuerce. Pero entiéndase, me explique, pa' que el barro no salpique se lo ha de pisar despacio. El hombre ha de ser reacio con causa que justifique. Lo primero en aprender es no dejarse pisar. La prudencia y la verdad son cosas que van pareja. Nunca vaya con tapujos ni con mostrarios de hablande. El que paga, que lo mande, es justo y sin discusión. Pero nunca dé ocasión a que le chupen la sangre.

Para el amigo que precisa trabaje sin interés. Para ayudar no hay una vez. Nunca cuente su gauchada. Acordarse y dar patadas no aparejan un rade. Hay quienes le dan la mano y uno confiado se la agarra. Después viene la fanfarria y da su grito cobarde. El bocón canta su alarde al sonar de las cascarrias. Es fiera abrirse camino entre cardales chucientos, pero si pasan los vientos el hombre puede pasar. Tan solo se queda atrás quien no abriga sentimiento. Perdone el palabrerío y mi forma de expresión. Pero teniendo razón, yo las mando derechito. Y aunque no canto bonito, canto con inspiración.

Mil ejemplos da la vida para el que los quiera tomar. No es fácil poder guardar tanta agua en un solo aljibe, pero siempre se consigue cubrir la necesidad. Cuanto más cosas se saben, más quedan por aprender. La ayuda que da el saber termina lo que se ignora, si hasta la luz de la aurora termina el anochecer. Si el hombre quiere vivir, debe cambiar de querencia. No es bueno ni en cierra esencia nacer y quedarse quieto. El andar pa' mis defectos ha sido madre experiencia. El andar regala vida, vagar regala abandono. Diferencia que de asomo tal vez lo invite a pensar, pero puedo asegurar que el que vive es uno solo. Andar y andar por andar es quedarse donde está. Si el hombre quiere avanzar, debe aprender cuanto pueda. Vive aquel que no se queda, el otro dura nomás.

Hay cosas que uno pregunta y nadie sabe explicar. El derecho de ignorar tiene razón limitada. La explicación regalada a veces suele hacer mal. El tranco del buey es lento, pero su fuerza es pareja. Mi parecer lo asemeja al hombre que es sabedor. Lento el tiempo es gran señor y grande el tendal que deja. Al que vive del ayer jamás le llega un mañana. Se envuelve solo y se afana por conservar la distancia. La grasa se pone rancia a fuerza de estar colgada. También está el que de apuro del presente se ha olvidado. Vive siempre fatigado por alcanzar el mañana. Hoy se queda con las ganas y mañana con pasado. De las dos formas de vida ninguna es buena a mi ver. Que el que guarda va a tener es cosa ya muy sabida. Pero en las horas perdidas jamás se encuentra un después. La vida da solo presente, el futuro es esperanza. Es bueno tener constancia y mirar con claridad. Si el hoy es conformidad, mañana es perseverancia.

hombre sencillo, sin gritar ni hacer alarde. La humildad no es ser cobarde, es muestra de educación. Y no espere una ocasión para sacar trapos al aire. No hay cosa más repugnante que el comentario viajero. 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Siempre existe la ocasión para poderse entreverar. El arte del acrañar no existe más herramienta que tener la jeta suelta y usarla para los demás.

días en un mundo al momento. 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

0: tardía criolla. Y bueno, el Coquito sigue.
1: Gracias,
0: grande, como siempre,
1: por esta invitación y por permitirme encontrarme con vos nuevamente. Le agradezco a Dios que me haya dado esta posibilidad. Hace mucho tiempo que ya te venía extrañando de no verte.
0: Y bueno, hermano, sí, qué sé yo.
1: ¿Sabés que quiero? Yo hace unos días hice algo, le escribí para algo. Hace muchos años que quería escribirle a un juego que es muy popular y muy criollo, muy nuestro. Y le quería escribir una canción o algo, lo que saliera. Y me salió algo que hablando, cantando y está gustando y quería dedicártelo. Yo le hice una milonga al Truco.
0: Ah, bueno.
1: Y bueno, y dije más, ¿querés que te lo, y ya no los molesto más?

aguantaron porque empezaron a hablar. Si la suya es muy chiquita, venga la mía nomás. Ya sabe usted, compañero, la que tengo para empezar. Si le pongo esta puntita, seguro le va a gustar. Si es esa, póngamela, aunque le parezca poco, que si ellos ponen el 7 con la mía

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Y ahí uno le dijo al otro, la suya, ¿cuánto se estira? Y yo, casi 27. Y la mía es pa' mentir. Y como haciéndole un mimo, le fruncía la nariz. Emparvaron, compañero, truco a la parda, gritó, quiero, dijo, y puso el 7 y el otro se lo rompió.

0: Genial. Formidable. Gracias, Coco.
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2: Hola amigos, soy Adelina Villanueva y los saludo para celebrar juntos el 9 de julio, el Día de la Patria, en conmemoración del acto sublime de nuestra independencia. En Tucumán, la tierra de la eterna primavera y cielo terrón de azúcar, fue el lugar elegido por los congresales para declarar la independencia el 9 de julio de 1816. Mientras en las calles, los pregones de los vendedores ambulantes ofrecían los productos de elaboración casera a los inquietos y ansiosos lugareños. Por allí se escuchaban pastelitos calientes que queman los dientes. ¿Qué tal si les ofrezco una receta de los pastelitos de dulce de membrillo? Existen masas de hojaldre para preparar los pastelitos, pero da gusto hacer las cosas bien y prepararlo todo casero. Formar una corona con 500 gramos de harina, colocar en el centro 200 gramos de grasa fina, una cucharadita de sal y dos yemas. Hacer la masa con un poco de agua y estirarla, formando un rectángulo. Doblarlas en tres partes, dejarlas descansar tapadas media hora, nuevamente estirarla y volver a doblar en tres partes. Repetir así una o dos veces más. Al final, cortar en tiras de 8 centímetros de ancho y luego en cuadrados. Coloque un trocito de dulce de membrillo en el centro del cuadrado y tape con el otro formando una estrella de 8 puntas. Tome las puntas apretando hacia arriba para formar los picos y frite los pastelitos en grasa tibia al principio y luego fuerte para dorarlos. Espolvoree con azúcar, almíbar o grajea de colores. También para aquellas fiestas de mayo o de la independencia, las familias argentinas acostumbraban a celebrar con chocolate. El chocolate es americano, como ustedes saben, amigos, porque la planta del cacao es originaria de América, de México precisamente. Los aborígenes del Yucatán consumían la pulpa del fruto del cacao porque la semilla era muy amarga. Los primeros que cultivaron el cacao fueron los mayas, hasta que Moctezuma se apoderó de todos los cultivos. Cuando Hernán Cortés desembarcó en México, Moctezuma, creyendo que era el dios serpiente, le ofreció una planta de cacao a la que el conquistador cambió por oro y es llevada a España como una curiosidad de las Indias. Preparar el chocolate patrio para las mañanas de invierno, 2 litros de leche. Rallar las barras de chocolate amargo, poner a hervir la leche mientras se mece con una cuchara de madera y cuando haya tomado color, retirar del fuego. Chocolate excelente para poderse beber. 3 cosas ha de tener: espeso, dulce y caliente para el 9 de julio y ¡viva la patria!
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